0: ¿Cómo dice que les va? Arranca segundo programa en Radio Nativa 95.1, provincia de Buenos Aires, en Tandil, estábamos, gente. ¿Cómo dice que les va? Un saludito a mi operador. ¿Qué hacen, Melo? ¿Todo bien?
1: Hola, pera querido, ¿cómo andás?

0: Ferroviario. La idea es traer a todos los clubes, a los 12. A los 12 vamos a traer. De a poquito. Con picadita, que vengan a picar algo, a charlar, a tomarse una cervecita, una gaseosa. Buenas noches, Pela, dice José. Me invitó a comer un asadito, José de Vela, hoy. Toma. Y yo fui. No salteo ninguna tampoco. Un pechito, unos choricitos. Hola, Maxi Martínez. ¿Cómo andas? ¿Todo bien? Hola, Pela, dice. Ahí está la Tana, vecina. Así que la idea, hoy traemos a Ferroviario Veteranos B, el campeón de la apertura. ¿Para cuándo otro? Dice Maxi. Así que la semana que viene, el domingo vamos a ir a Fulton, ya lo digo, Fulton de la Canal vamos a estar. La gente de Fulton va a festejar el Día del Niño, atrasado, pero lo festeja. ¿Pero por qué? Porque estaba la apertura, tuvo primera y segunda ficha, fecha de visitante, ahora de local, lo va a festejar. Con bicicletas de sorteo, muchos premios, el Pela va a llevar, siempre lleva algo también. Así que la idea es, el domingo que viene vamos a ir a Fulton de la Canal. Vamos a estar acá, ¿está llegando gente acá? ¿O no? ¿Está llegando gente?
1: Va llegando gente al baile.
0: Vamos, está llegando gente al baile. Es algo nuevo acá, un estudio nuevo, tiene una sala de estar. Ahí Leo ha acondicionado muy bien, la verdad que lo felicito porque ha hecho una gran radio. Tiene un buen programa, la gente lo escucha, se escucha muy bien, me dicen que se escucha muy bien. Sintonicen la 95.1 FM y no se van a arrepentir. Vamos a hablar con el DT campeón que está en todas, Cristian no falla ninguna. Van a venir dos o tres chicos seguro. Vamos a hablar de cómo se formó este Ferroviario. ¿Cómo fue que lo llamó, que armó refuerzo, que trajo uno? Que todo se basa en el grupo. Entonces, si no haces un buen grupo, es difícil salir campeón. Ahí está Elías, Mauri Elías, que también en un momento vamos a invitar a la gente de Azucena. Lo vamos a invitar. La idea es invitar a todos los clubes, a todas las categorías. Hay tanto para invitar. Vamos a hacer programa lunes informativo, martes y jueves invitados. El lunes vamos a informar. Hola Titi, dice Alberto Moreno, el Carlonchín, que trajo a todos los jugadores. ¿Lo viste otro día? Trajo a la mujer, trajo a Joel, trajo a Sabrina, a todos los trajo.
1: Faltó él nomás, que venga.
0: Sí, y porque
1: Pero va... Martín, voy a venir también.
0: Pero van a todos los programas, loco, esto. No saltean ninguna, te digo, Así que ahí está Gustavo, mirá, Juan y Jurco está. Juancito, escuchalo, van a estar tus compañeros. Espero que hablen de vos, ¿no? Hola, Pela, querido, dice Gustavo. Hola, Leo Contreras. Así que ahora van a comer una picadita, un pedacito de quesito, morcillita, salamincita, una cervecita, que vayan picando. Y vamos a ir llamando a los jugadores. Al jugadores, al DT primero, si quiere, vamos a llamar al DT primero. ¿Qué te parece, Melo? ¿Llamamos al DT?
1: Al que venga primero. El que quiera venir, que se arrime nomás.
0: Lo vamos a llamar al DT. 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
0: 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Vamos a hablar ahora. Carlonchín lo llevó por primera vez a Valen a las Toscas en cuarta. Miró, Carlonchín llevó a todo el mundo. La Tana dice eso. Lo llevó al Pancho. Viaglanchino lo llevó la Tana a las Toscas. Impresionante, Carlonchín ha llevado. Yo creo que contrató un avión el Carlonchín, viste, y lo fue llevando a todos. Vení, bajate acá, le dijo, en las Toscas, bajate acá. En cuarta, en tercera. Así que vamos a hablar con mi amigo Cristian Rizzo, con la gorrita del Ferroviario, está acá. ¿Cómo andás, Cristian?
2: ¿Qué se pela, querido?
0: Acercate al micrófono, por favor.
2: Buenas noches, mirá, ¿todo bien? ¿Todo tranquilo?
0: ¿A quién querés saludar?
2: Ya, todo fair.
0: ¿Te va a poner unos auriculares ahí? Pues estamos en la radio. Estamos en la...

0: 95.1 y estamos transmitiendo en Puro Agrario también. La idea es estar en todos lados.
1: ¿Eso te gustó?
0: ¿Hace cuánto años que estás en Gardel? En Garde, que está, ¿perteneces a Ferroviario de Gardel? ¿Te acordás vos?
1: Aproximadamente a los 8 años vine a jugar, a jugar en la cuarta.
0: ¿Quién te llevó?
1: Rubén Carmona.
0: Rubén Carmona te dijo que te lo conocía a tu vida, ¿conocía a alguien?
1: No, yo estaba viviendo en Gardel.
0: Ah, vivías en Gardel.
1: De los 6 años vivía en Gardel. Y él apareció un día en casa y dijo, habló con mi papá, si pues voy a jugar a la cuarta. Y
0: acércate más.
1: Fui a jugar a la cuarta, después jugué en tercera.
0: ¿Jugabas al fútbol vos también?
1: Arquero, era arquero.
0: Y sí, tenés 1,20 metros, nano.
1: Y bueno, era arquero. Salí vaya velocidad en cuarta.
0: No.
1: Y en tercera salimos campeón con DDT Coco Santos.
0: Mirá, Coco dirigía.
1: Sí, Nahuel.
0: El padre de Nahuel dirigía
1: Nahuel
0: también.
1: Nahuel jugaba también en ese equipo. Nahuel, Martín Aguirre, Fernando Zamora, Walter Alfonso.
0: ¿Y por qué Nahuel fue a jugar afuera y vos te quedaste acá?
1: Cosa de la vida. No me llevó.
0: Se equivocaron, ¿no?
1: No me llevó. ¿Eh? Dije, Nahuel lleva. Nah.
0: Sí. Así que de chiquitito. Sí, vos sí que tenés sentido de pertenencia, nadie se acuerda de eso, eso es sentido de pertenencia.
1: Yo nací en Fulton, hasta los 6 años viví en Fulton y después me fui para Gardel.
0: Mirá vos.
1: Después me retiré un tiempo que no seguí el agrario, que me fui por cosas de la vida, me fui a laburar y eso tuve como...
0: ¿Y cuántos años estuviste viviendo en Gardel?
1: No, siempre viví en Gardel hasta que me junté y me vine a vivir a Tandil.
0: Mirá.
1: Pero siempre...
0: Pero vos sos de Gardel, entonces.
1: Soy de Gardel, sí.
0: Ya sé que naciste en Fulton, pero sí, sos de Gardel.
1: Soy de Gardel, sí.
0: Un sentido de pertenencia, después agarraste la tercera, ¿no?
1: Después que la pandemia, en 2022...
0: 2020 fue la pandemia, 2021 por ahí.
1: 2021 fue la pandemia.
0: Sí, por ahí, sí.
1: Sí. 2022, no tenía técnico de tercera y justo agarraba, pasaba mi hijo de tercera.
0: Sí.
1: Entonces hablé con Brian y le digo, Brian...
0: ¿Ya estaba Brian?
1: Ya estaba Brian, sí. Sí, ya estaba Brian.
0: ¿Ya manejaba el tren?
1: Ya estaba Brian de presidente, sí.
0: ¿Ya estaba manejando el tren el enano?
1: Sí.
0: Y me crack, dije, sí. ¿No?
1: Y bueno, y a mirá. Salir a buscar chicos. Porque,
0: ¿y saliste a buscar chicos?
1: A buscar chicos, los mismos compañeros del club de mi hijo, que jugaban en Tandil, más los que estaban en Gardel en ese entonces, que era el hijo de Jorge Cantero, el Titi, había un montón de pibes que eran de Gardel, también los llevé.
0: Mira, Mario Carballo dice, saluda a toda la familia de Ferroviario, en cual vestí tantos años esa camiseta, abrazo de gol.
1: Mario, sí.
0: ¿Lo conocés?
1: Sí, Mario, sí, jugó un tiempito con nosotros también acá.
0: Mirá vos. Bueno, estamos en Radio Nativa 95.mfm, señores. Si no me pueden ver por Instagram, me pueden escuchar por la radio. Pueden sintonizar, escuchen en el tele, en el auto, van manejando, van cocinando, están en el colectivo. Pongan la radio a los colectiveros, saluden los colectiveros al Pera de Pura.
1: Todos lados salí ahora, Pera.
0: Salgo todo. Estoy copando todo. ¿Qué me falta? La tele.
1: Y sí.
0: Con la tele ya estaría, ¿no?
1: Paramos hasta la tele, no paramos.
0: Hasta la tele no paramos.
1: Qué lindo sería.
0: Así que, bien.
1: Sí, el 2022 armamos lindo equipito y bueno, y ganamos los tres torneos.
0: ¿Son medio culón entonces? ¿Eh?
1: Bueno, y hay que moverse. Hay que buscar jugadores. Con Gustavo siempre, con Gustavo espalda con espalda.
0: Moneda, está ahí en el...
1: Sí, mismo. Siempre con Gustavo. Le dije, Gustavo, ¿me da la mano? Sí, vos, listo, yo voy, dice.
0: Muy bien. Sí. Y este veterano, ¿ves que ya venís como 2 o 3 años, no?
1: Este es el segundo año, 2 años y medio con este. Sí.
0: ¿Y cómo llegaste a formar este equipo?
1: Y
0: porque, o lo traen los amigos.
1: Claro, son jugadores que van viniendo por los amigos y...
0: Porque Juan Sánchez, ¿quién lo trajo?
1: Juan Sánchez le escribió a Ezequiel.
0: El paisa
1: vino. El paisa es amigo de los hermanos Jurco, también los trajo.
0: Al mono y a Juan, sí. Saludalo, Juan estaba recién en el vivo, sí. Los trajo el paisa, ¿no?
1: Les dijo, les comentó si querían venir a jugar al agrario y dijeron que sí.
0: Porque ya tenías 8 enero, ya lo tenías agua.
1: A Miguel lo llamé porque ya tenía de la B y dije, vamos a decir lo que es bravo jugar un veterano, lo llamé, le dije si me dan la mano. A Ezequiel también. Cuando agarré como de tele, de los amelios, me va a venir de una mano, así que bueno, pero... Y sí.
0: ¿Y Abelcito quién lo trajo?
1: Abelcito, Miguel. Choneros, juegan juntos cantando.
0: Son jugadores importantes que han hecho mucho por este. Yo sé que es un equipo.

0: Igual, pero es muy difícil armar la defensa. Grupo,
1: claro.
0: ¿Cómo armaste todos centrales? ¿Quién lo trajo?
1: Marco estaba a préstamo de la Canal y tenía que volver.
0: Marco Dobrinsky, claro, que hoy no vino.
1: Sí, no vino.
0: Le gusta la cámara, pero no vino.
1: No, el cumpleaños de papá.
0: Ah.
1: Está bien, el cumpleaños de papá, no podés fallar, yo le dije. Sí. Y Marco lo trajo a Gonza. No, Miguel lo trajo a Gonza. Miguel Ochoa lo trajo a Gonza. Me dijo, tengo un central.
0: ¿Gonza, cómo el apellido?
1: Alea.
0: Alea, sí. Y Alea. Sí, hermano de Giselle. Que trabajó conmigo.
2: Sí. Muy bien.
1: Y el Ale había sido jugador de Gardey, también volvió.
0: ¿Ah, sí?
1: Sí, el Ale había sido muchos años atrás jugador de Gardey. Sí, sí, ya te voy a contar la historia. Sí. Y lo importante es armar el grupo, un grupo...
0: Con asado, con todas esas cositas.
1: Asado se complica a veces.
0: ¿Eh? Con
1: asado se complica a veces.
0: ¿Se complican los asados?
1: No, se complica para juntar gente, ¿viste? Pero bueno, hay que armar, vos tenés que armar el grupo y sí, lo tenés que reforzar. Para cuando tenés baja y todo, porque son un grupo largo. Sí. Así.
0: Bueno, ahora saliste campeón de la apertura. ¿Qué? Yo digo una cosa, fuiste el mejor equipo de la fase regular de la apertura, pero después en los cruces hay que ganar los partidos.
1: Y eso es lo que yo digo, vos podés salir puntero con sacándole 10 puntos al segundo y el partido mata-mata.
0: Perdés 1-0 y te vas a tu casa.
1: No, y ahora que sacaron este de las 5 firmas, que
0: vos vienen agarrás, todo.
1: Claro, vos agarrás y llamás a Fulanito, listo, venía a jugar y listo, y viene y te juega. Es así.
0: Pues yo te digo, a veces, viste, hay que confirmar el cuco. Ustedes eran los grandes candidatos, la Ferrari te dice, la gente sí, del Ferro. Pero hay que confirmarlo, viste.
1: Vos fijate, el primer cruce era Melo con de la Canal. Ese lo costó,
0: sí.
1: Y le ganamos 1-0.
3: Sí, con lo justo ahí.
1: Le ganamos con lo justo, y mirá.
0: ¿Viste?
1: Era un cruce, para nosotros iba a ser bravo, muy bravo a Azucena.
0: Y fue bravísimo, sí. Yo estaba en la cancha, sí. Era un partido, un primer tiempo para ustedes que no lo pudieron hacer, el segundo fue de ellos, ellos salen a buscarlo, como locos,
1: dejaron espacio.
0: Si te meten un gol, y te ganan el partido, y después en la contra lo ganan ustedes.
1: Y por los espacios que dejaron ellos a ir a buscarlo tanto y buscarlo tanto.
0: Dos grandes equipos en la final.
1: Sí.
0: Pues te digo, y después jugar la final no es fácil llegar
1: a... La Patria llegó invicto.
0: Sí.
1: La Patria tiene muy buen
0: invicto y la Valla menos vencida con 3 goles.
1: Y nosotros allá salimos bajo, estaba 0-0 y casi lo perdimos en el
0: último minuto. Sí, en el minuto, de Mancilla que lo roba bajo el arco. Pues te digo, mirá lo que es el fútbol, ¿no?
1: Y
0: tiene esas cosas.
1: Sí, así. Eso es lo lindo del fútbol, ¿eh? Eso es lo lindo del fútbol. Cuando vos jugás contra otro y vos sabés que en 60 minutos todo lo que hiciste en el año se te va por la borda, es así. Por eso tenés que estar tranquilo, transmitirle la tranquilidad a los jugadores, que estén tranquilos ellos y sí, que hagan lo que ellos saben, jugar a la pelota. Yo siempre les digo lo mismo,
0: jugar, hay que
1: ustedes
0: jugar.
1: Ustedes hagan lo que ustedes saben, jueguen a la pelota, tranquilo, no se desesperen. Lo más importante es que no se contagien del rival, porque hay muchos rivales que saltean el medio y juegan muchos pelotazos. Y sin querer empezamos a contagiar nosotros. Empezamos a saltear al medio, pelotazo para acá. Y no lo sirve. Nosotros, vos viste el pie que tiene el equipo nuestro.
0: Sí, muy buen pie. Hay que jugar.
1: Claro, jugando, abriendo la cancha, jugar tranquilo, por abajo. No te sirve jugar los pelotazos.
0: Y ahora vamos al arrancó. Terminó la apertura, arrancó de clausura. Ganaste 1-0 el primer partido. Difícil contra era.
1: Boca la base.
0: Contra
1: el
0: Boca.
1: Único,
0: y había. Con el único equipo que habías perdido 2-1, si no me equivoco.
1: No, 1-0.
0: 1-0 perdiste. ¿Y ahora?
1: Y empatamos el clásico.
0: Porque pero lo quieren bajar todo al campeón. ¿Cómo fue con Boca?
1: No, fue un partido.
0: Durísimo.
1: Boca tiene muy buen equipo y se refugiaron atrás y no le podíamos entrar por ningún lado. Y una del Mono, el Mono en una que se metió entre los dos centrales, no lo quisieron tocar porque era penal. Seguro faltaba dos minutos faltaban,
3: sí, así es.
1: Ya estaba el
0: DT de ellos. ¿Empataban 0-0?
1: Sí.
0: ¡No!
1: Estaba meta a pedir la hora, el DT de ellos, dice, pedí la hora, no me escuchó, dice el referí. 2 minutos. Se hizo el gol y
3: terminó.
0: No, qué calentura para Boca, Dios. Una cosa de loco.
1: Sí.
0: Y lo ganaste.
1: Y lo ganó uno.
0: Y ahora jugaste el clásico. ¿Qué pasó en el clásico?
1: También se refugiaron mucho atrás y nada, no se pudo entrar, se lo lesionó Belcito, que estaba manejando bien la pelota al medio ahí. Bueno, Jorge no estuvo por una lesión que ya venía arrastrando. Juan Sánchez tampoco estuvo, está jugando acá los torneos acá en Tandil. Igual jugamos bien, un partido lindo, pero bueno, se te meten atrás y es re complicado. Por más que lo invita a que salga, pero no.
0: Y

0: Ahora la patria de vuelta.
1: Y ahora la patria de vuelta.
0: ¿Tres partidos chivito?
1: Por eso yo siempre digo, salir campeón es complicado y mantenerte más complicado todavía. Mantener el...
0: ¿Y ustedes qué quieren ahora?
1: No, yo le, cuando salimos campeón, que estábamos comiendo las aguas, yo le dije, bueno,
0: sí,
1: muchachos.
0: Sí, que fui yo también.
1: Claro, ¿qué hacemos? ¿Qué quieren hacer? ¿Se relajan o...? Y nada, me sacudieron hasta con los huesos que habían sobrado. Nada, no quiere competir hasta el último. Es como debe ser, está bien.
0: Van a tratar de ir todo, sí, y tratar de ganar todos los partidos de vuelta.
1: Sí, lo que pasa es que tener lesiones, bueno, ahora tengo la baja de Belcito, Jorge no sé cómo va a llegar, y tener lesiones...
0: 9 fechas.
1: Sí, son 9 fechas.
0: La zona...
1: Uno clasifica 4 la zona de la muerte.
0: La zona difícil. Para el B, yo digo, sí, sí, sí, capaz sí, que sí, en otras categorías no.
1: Y tenemos
0: pero para
1: la
0: el
1: Patria,
0: B,
1: Vela y Iraola.
0: Azucena.
1: No, la Patria, Vela y Iraola.
0: No, pero en la zona.
1: No, no, pero los partidos que se vienen, sí, sí.
0: Ah, la no, zona yo te digo, se... pero la zona la tenés, re chiva la zona, sí. La zona tenés Azucena también.
1: La zona de Azucena, sí, sí, sí.
0: Pues digo, yo digo es... la zona, una zona para una zona el B, dura. Para una el zona B dura. Es durísima. No que, para otras zonas.
1: Hay que tratar de clasificar en el puesto que te toque y bueno, después, bueno, en el mata-mata, como te digo, fijo. Ahí.
0: Bueno, la ventaja que van a tener, lo vengo a decir ahora, van a clasificar 4 de vuelta en 9 fechas. Va a haber ventaja deportiva solamente en el primer cruce. El 1 con el 4, el 2 con el 3. Después los otros cruces no hay más ventaja deportiva. Se acabó. Cuando juegue, si gana el 4 y le gana el 1 y juega con el 1, no hay ventaja deportiva. Y en la final de zona tampoco. Se acabaron las ventajas deportivas. Eso...
1: Igual eso es.
0: Hay que salir a jugar. Que
1: es
0: salir a ganar.
1: Claro, es relativo. Vos tenés que mentalizarte en salir a ganar y no pensar en la ventaja del partido. Que es, la podés usar, la tenés que usar. Bueno,
0: sí,
1: pasan los minutos y ve que no podés hacer el gol y bueno, de última la usás, pero bueno. La idea es salir a ganar.
0: No, olvídate.
1: Salir a ganar y contra quien te toque.
0: Bueno, Cristian, ¿a quién le querés mandar un saludito?
1: Un saludo, bueno, a todos los chicos que hoy se le complicó a algunos por venir, por laburo, por sea, para todo el club, para toda la comisión.
0: Que sí, te sigue bancando. Y lo seguí ayudando con la cantina. El domingo van a tener cantina de vuelta, sí, hay que laburar. El domingo juegan de local con la patria.
1: Con la patria, sí. Sí, sí, sí, yo mientras pueda siempre estoy.
0: Así que...
1: El sábado a pintar la cancha.
0: Le decimos a la gente de Gardel que vayan el domingo a la cancha. Re lindo para ir. Contra la patria, que vayan.
1: Vienen los días largos, viene el calorcito. Ahora todo está lindo para irse. Sí, sí, sí. Mi primo hoy que me dijo, te voy a mirar, mandame saludos, Angelito Vázquez. Que está en la patria, no sé si hoy el domingo. Está en la patria, el Fulton.
0: Sí, pero no está jugando.
1: No, no está jugando.
0: Me dijo que no, que se tomaba un...
1: Luca Villalaré también me dijo, mandame saludos, dice el más picante de las toscas. No sé si es cierto, él dijo que era el más picante de las toscas.
0: ¿El picante para comer?
1: Para no sé.
0: ¿Picante en qué sentido? Si no, no la tocó el otro día.
1: No la tocó, ¿no? Pero no dice que... ¿Cómo cree que le pusieron orégano? ¿Eh?
0: ¿Eh? ¿Cómo le dicen?
1: ¿Orégano le dicen?
0: ¿Por qué?
1: Lo pone para darle gustito nomás. ¿Eh?
0: Uy, no.
1: Párelo.
0: Luca, no.
1: Luca. Va a aparecer, va a aparecer.
0: Muy buen cebador de mate, Cristian, te dice Juan Nochetti, Tomás.
1: Oh,
0: abrazo para los dos, dice el Paisa Ferreira. Gracias, mirá. Paisa. Mirá, está en el vivo. Hay un montón. Ese está mal, la ventaja deportiva, yo la veo mal. Ahí empiezo a opinar, ¿quién puede ser? Es Moneda. Nunca,
1: está bien, está bien.
0: Nunca tiene razón igual.
1: ¿Nunca?
0: Nunca. Nunca se la doy porque nunca la tiene, ¿viste? Él parece que tiene razón siempre, nunca la tiene. Pero igual lo leemos a los mentales. Mira, Loquillo López. Estaba con una bota, Loquillo, el otro día.
1: ¿Estaba con una bota?
0: Sí.
1: No lo vi.
0: En la cancha.
1: Ah, tenés razón. Sí.
0: Está lesionado. Sí, claro. Dejó. Siguió por lo otro y dejó el fútbol.
1: Está bien, está bien, está bien.
0: Bueno, y un saludo a tu hijo.
1: Sí, sí, a mi familia ni hablar, mi hijo y mi hija que van.
0: ¿Cómo se llama?
1: Seba y
0: Al
1: Cande.
0: Seba
1: Cande que van.
0: ¿Tale? Cande firme con vos.
1: Sí, Cande por todos lados. Sí, sí, para mi otra hija que no va a la cancha, pero siempre está, así que para Male también.
0: No vayas.
1: No, labura en zona norte y labura viernes a domingo.
0: No, le vamos a pedir permiso.
1: Sí, no puede ir.
0: Que vaya a verte. Sí. O la pela, dice el Seba. Bueno, Cristian.
1: Che, bueno, amiguito, te traigo uno de los defensores que tengo ahí. Guarda, ¿eh? ¿Tenés calillera?
0: Guarda. Sí.
1: Ah, bueno.
0: Ahora vamos a hablar un ratito y ahora te lo llamo.
1: Listo.
0: Loquillo López, hola, buenas noches, pela. Dice, mira, estaba escuchando, che. Hablamos con Cristian. Vamos a tirar un temita musical, vayan a comer una picadita. Trajimos picadita para el invitado. La idea es traer picadita a todos los invitados.
2: el

0: en el funerario le va a pagar a todos. Ya me recuperé, dice el loquillo. Estaba con una bota el otro día, no sé si la bota la tenía acá en la boca.
1: Ah, no sabía de qué.
0: ¿Dónde la tenía el loquillo? ¿Eh? ¿O la tenía acá o la tenía allá? Grande pela, buen fin de semana, luciste con la transmisión, dice Museo Tandilense del Fútbol. 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
0: 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Buena familia, buena gente. Así que el Quique Martínez me está bancando con Cantina Imparcial. ¿Tiramos un tema bien arriba? ¿Eh? Vamos a tirar un tema bien arriba y dentro de un ratito, dentro de 5 minutos, hablamos con otro jugador de Ferroviario. A ver quién nos cuenta. Un rústico dice que va a ser. Vamos a ver qué nos dice el rústico. Mirá, bien arriba.

0: quiero decir algo, salió las sanciones hoy, creo que yo las publiqué, si quieren te las puedo decir, si les interesa para la radio. Hoy salieron las sanciones a la tarde, nosotros las publicamos como corresponde, publicamos todo. Hoy salieron a Plastico, si quieren les puedo decir. Azucena dirigiera a Jonathan un partido de Boca, Rivero Oscar un partido de Boca, González Joan, falta de firma, falta de documentación, puede ser, FN, no sé qué puede ser. De la Colonia tenemos dos jugadores, Aranda Marcelo un partido y Gauna Héctor un partido. De la Canal tenemos tres, Juan Cruz Pereira otra vez al DT de la Canal, dos partidos le dieron. A Juan Cruz le debe pasar que no tachó lo que no está y lo suspenden al DT. Cuando no tacha o no pone el número, lo suspenden al DT. Tienen que aprender eso porque estamos al horno. De la Canal, Gutiérrez Santino, falta de firma, falta de documentación, falta de DNI. De la Canal, a Pesteguía Ángel, una multa le dieron, mirá. Al Solcito, Sequeira Octavo, Otavio también, FFF, el Solcito, Kruger Beltrán, también le pasaron lo mismo, falta de firma, una cosa de loco, esto, gente. Los delegados, por favor, los DT, empiecen a controlar porque van a ser suspendidos. Si no ponen la documentación, si no ponen el número de documento, o por ahí ha pasado que firman.
1: O el ayudante del DT también, lo puede ser tranquilamente, porque viste que el DT por ahí está medio ocupado y...
0: Si no firmás, hay que controlar eso. El Facu Larric le dieron un partido, del Solcito, de Fulton, tenemos dos. Molina Ramiro, un partido, y García Teodoro le dieron tres partidos, la sanción más grande. Diraola, Fernando Misael, un partido. Villaló Manuel, al presidente, un partido. A Iraola, Alfonso Mayra, la chica de femenino, le dieron dos partidos. Y las toca Cristian Acosta. ¿Qué le pasó a Cristian? Yo quería decirle que le pasó a Cristian Acosta. Las toca se quedó sin arquero. Cristian Acosta firmó, pero no puso el documento abajo. Al no poner el documento abajo, queda suspendido por una fecha. Falta de firma. Mucho le falta de firma, otros firmaron y no pusieron el documento. Le pasó a Maculito Costa, no puso el documento. Un partido. No tiene la culpa la liga, no tiene los delegados, los DT, el ayudante. Hay que controlar antes de presentárselo a los árbitros. De Vela, acá que tenemos, de Vela tenemos un montón, mirá cuánto de Vela hay. Marquestón Nazareno un partido, González Bruno un partido, Urra Pablo un partido, ese es de primera. Juárez Juan Ramón dos partidos, Eloisa Maximiliano un partido y Sosa Guillermo un partido. Falta de número, falta de documento, falta de firma, dice Piti. Sí, hay que controlar eso, gente, porque después llegan las sanciones, estas sanciones que estoy leyendo yo. Oh, dice la liga, el tribunal tampoco tiene la culpa. Tiene la culpa ustedes mismos. Yo les pido lo mismo, pasa con los goleadores a veces. ¿Sabés la que me dice? Pero yo hice dos y me pasaron uno.

0: los árbitros por ahí no se dan cuenta, notan otro número. Vos terminás partido, vos le podés decir al árbitro, a ver quién hizo los goles. No, hizo dos pelantes y dos cabreras. No, pero yo puse... Se puede arreglar, gente. Los goleadores también es clave. Ha pasado el campeonato pasado. Yo tenía 8 goles, ¿cómo tengo 5? Y bueno, se lo pusieron a otro compañero tuyo. Es así, gente. Hay que prestar atención a esto porque si no vamos a tener problemas siempre y vamos a criticar a la liga, y vamos a criticar a los árbitros, y vamos a criticar al tribunal. Y no es así. Sanciones leves igual, ¿eh? Bien. Están cuidando, yo creo que el tribunal no está tomando... Está bien. Habilitados. Cuello de Azucena, Quintero Nicolás de... Mirá, Quintero Nicolás. Le habían dado 6 fechas hace como 6 meses. Lo habilitaron. Provisito Luciano de la Comisión de la Colonia está habilitado. De la Canal está Claudio Bagaroni. Vive chao, Claudio. Ahora está habilitado para el domingo. Ezequiel Arrospide también está habilitado, así que no entraba nadie a la cancha. Moreno Ramiro, habilitado. Buenzaba, Gastón, habilitado. Del Solcito, Alguindeo, Agustín, está habilitado. Romay, el DT del Solcito, veterano A, también. No, ¿qué le pasó a Romay? ¿No firmó a alguno de los jugadores o no llenó la planilla? ¿No borró los opiniones al DT? Te suspenden al DT ahora. Así te lo digo, ¿eh? De Fulton, Rodríguez, Adrián, habilitado. Estipito. De Fulton también. De Iraola, Abuela Jonathan, habilitado. García Bravo, Cristian, el de Tirate de Río, está habilitado. Estaba echado por bailar mucho, dice. Porque cantó mucho en Uriel Cubiller, mirá, de La Pastora, habilitado. De La Patria, Rusich, Emiliano, también lo echaron contra su lleno, está habilitado. Dermay Guillermo está habilitado, otro también que estaba echado, es Randonea, mirá, el Paisa las toca de primera. Del Campo, Rodrigo, Rubén Toyo.
1: Acá está el está dando orden acá, una cosa loca. Le está diciendo que haga esto, que haga aquello, que suba. De Vela está Toyo Rubén. Ahí le pasé todas. Ahora vamos a llamar, porque la hora pasa volando acá. Vamos a llamar a un jugador. Le está diciendo no sé qué pasa. Estamos en Radio Nativa. ¿Cómo es radio esto? Esto sale todo instantáneo. Sale todo así. Sentate, Gonza. Vamos a hablar un ratito con Gonza y Alea. Saludos de Mar del Plata, dice. Saludos, papá. Invítame a la playa en el verano. Así que esto es radio. Estamos en la 95.1 Radio Nativa. Estamos por Instagram también. Es radio esto. La radio, como digo yo, es magia. Por ahí andan 20 colectivos y no están escuchando todo. Y por ahí uno nos escucha. Por ahí Giselle, la hermana Gonzalo, no está escuchando. Y por ahí no, andá, sabe. Por ahí el pollo no está escuchando, el pollo Herrera, que no juega más.
2: Va a volver, está volviendo.
1: Se bajó el pollo. Claudio Bajarón, estás habilitado, Claudio, amigo. ¿Cómo andás? El domingo nos vemos en cancha de Fulton, ¿eh? Acá estamos con Gonzalo. Le vamos a preguntar, ¿qué hace acá jugando el horario? ¿Cómo apareció? ¿Cómo arrancó jugando? Ha dado una sorpresa porque ha sido un central que ha sacado muchas pelotas, que hace una buena dupla con Gaudenzi, con un buen arquero como Matías Soto, pero bueno, ha hecho las cosas bien. Acá lo vamos a saludar. Hola, Gonza, acércate por favor al...
2: Buenas noches para
1: todos. ¿Todo bien?
2: Bien, todo bien.
1: Decime tu nombre, todo, como era visto, a ver.
2: Bueno, yo... soy Gonzalo Villanea.
1: Sí.
2: Bueno, este año estoy jugando en Ferroviario, en Veteranos B.
1: ¿Jugabas el Agrario?
2: No.
1: ¿En ningún club?
2: No, no. De chiquito, yo soy oriundo de San Manuel.
1: Sí.
2: De chiquito llegué a jugar
1: jugadores
2: en cuarta.
1: Allá, bueno.
2: Llegué a jugar en cuarta. Bueno, después San Manuel dejó de jugar el Agrario. Y después jugué mucho tiempo acá en la Liga Tandilense. Hasta que, bueno, dejé de jugar, digamos, como sería semiprofesionalmente.
1: Sí.
2: Después jugué todo lo que es torneos comerciales y eso, hasta que, bueno, este año me invitaron para...
1: ¿Quién
2: para
1: te invitó?
2: Sebastián Belsito.
1: Mirá el enano.
2: Sí, sí, sí.
1: ¿Qué te dijo? ¿Querés jugar al Agrario?
2: Me dijo, dice, dale, vamos, que hay buen equipo. Dice, el año pasado nos quedamos en la semi, dice, pero hay buenos jugadores, así que...
1: Pero aparte de esto, el Agrario tiene otra cosa que por ahí te diste cuenta ahora. El Agrario tiene...

0: que vos vas a jugar. Yo no tengo nada en contra ni de la URD, ni no, no. Copa Serrana, Chacra. Vos vas a jugar a Agrario y jugás con gente, papá.
1: Sí.
0: 100,
1: Sí,
0: 200 personas te miran.
1: sí.
0: No es que va tu señora a mirarte.
1: No, no, ya llegás temprano y ya hay gente. Y bueno, el día del partido de la final, llegamos temprano y ya no había lugar.
0: Había
1: No había lugar.
0: 800 personas,
1: Estaban
0: 1.000 personas.
1: de todos los clubes, ¿viste? Y no encontrabas lugar para estacionar. Y eso es lindo, o sea, es muy lindo. Llegás temprano, por ahí, bueno, a veces cuesta en invierno decir un domingo, bueno, vamos a jugar. Pero una vez que te levantás y vas y entras a la cancha, y bueno, hemos armado un grupo hermoso, la verdad que tenemos más allá del equipo, es un grupo,
0: Y le
1: digamos, popular.
0: preguntaste vos, al pollo, le preguntaste, ¿qué hago? El pollo juega hace 20 años. ¿Le
1: Sí.
0: preguntaste a tu cuñado?
1: No, no, o sea, a ver, uno, yo, o sea, si bien fui chico en cuarta, siempre me quedaba a ver la primera de San Manuel, que era un equipazo. Entonces
0: Sí.
1: uno se crió viendo eso, ya conociendo cómo es el
0: Estaban los
1: Agrario.
0: Aguirre, Indacochea, todo eso.
1: Claro, estaban los Aguirre, estaba, bueno, el arquero en su momento fue Cachi Ramil, después Pablo Barbieri,
0: Mirá.
1: de Gaña, jugaba Juan Aguirre, Dani
0: Sí.
1: Alfonso, Walter y Paco Martínez,
0: Los Valerios.
1: todos chicos de allá, del pueblo. Entonces uno
0: Sí.
1: se crió viendo eso y yendo a muchas canchas. Yo estoy empezando a conocer ahora, porque
0: Sí, pues no conocía las
1: en ese
0: canchas.
1: momento estaba lo que era Liga Agraria Amateur, que es donde jugaba
0: Claro.
1: San
0: Y
1: Manuel,
0: después le
1: y la
0: ganó el Boca.
1: Liga La Boca. Entonces, bueno.
0: ¿Y tu señora qué te dice?
1: No, mi señora al principio
0: Cuando vos le
1: dijo.
0: dijiste, me voy a jugar al Agrario los domingos a las 10 de la mañana, ¿qué te dijo?
1: Al principio dijo, no, que estás loco, que el domingo, que el día para descansar, viste, poniendo pero. Y después resulta que resultó ser la primer fan, digamos, era la cábala. Algún que otro partido que no fui y perdimos, contra Boca, allá, que no fui y perdimos.
0: ¿Y cuánto
1: Dijo.
0: tienen el nene y la nena? Nene y nena tenés, ¿no?
1: Sí,
0: ¿Cuánto tienen ahora?
1: Mora, que tiene 13, va a cumplir ahora en octubre, y Tommy, que
0: Tres.
1: tiene 9, que juega en
0: Estás
1: la
0: jugando en
1: cuarta,
0: cuarta ahora, lo
1: cuarta
0: viste, ¿sí?
1: Ferroviario. Sí, también, eso es lo que lleva el Agrario. Va el nene, el primer día que se suma al grupo de cuarta, ya después del partido se fueron a la casa
0: ¿Y a
1: de un
0: Mora le gusta
1: compañero.
0: jugar al fútbol?
1: Le gusta, le gusta.
0: ¡Ja! Así
1: Sí.
0: que en cualquier momento se mete el
1: Entra en
0: femenino.
1: femenino, sí.
0: Impresionante esto.
1: Así que sí, eso es lo que tiene. O sea, cuando dice el Agrario familia, es eso.
0: Y sí, y se enganchó.
1: Sí, se engancharon todos. Así que ahora todos los domingos temprano
0: ¿En
1: vamos y
0: serio?
1: nos quedamos, bueno, hasta la cuarta y por ahí vemos un poco de tercera.
0: Mirá qué
1: Así que
0: bueno eso, ¿no?
1: sí, es muy lindo.
0: Bueno, eso es lo que tiene, si te acompaña la familia, por ahí si no te acompaña no pasa nada, porque también es entendible lo que dice tu señora. Escúchame, laburo toda la semana. El domingo quiero estar en casa con los hijos y si lo dices, bueno, no puedes decir nada, en el sentido.
1: Sí,
0: Si te
1: no.
0: acompaña, buenísimo.
1: Sí, pero vas temprano y 2, 3 de la
0: Te
1: tarde
0: volvés
1: estás
0: temprano.
1: volviendo, y ahora que los días son más largos, entonces te da tiempo para todo.
0: ¿Y había salido campeón a algo, a la bolita, algo alguna vez, no?
1: Sí, he salido campeón.
0: ¿En qué saliste campeón?
1: Y salimos campeón en la 84 de Gimnasia,
0: Sí,
1: en el
0: mirá.
1: año
0: Tiene
1: 98.
0: fútbol este che.
1: Después, bueno, con San Manuel salimos campeón en la B de la Liga.
0: Ah, en Belcito no fue ningún tarado, trajo un buen central. ¿Siempre jugaste de central?
1: Siempre. De central, de chico algunas veces de lateral por derecha, pero básicamente central,
0: Mira.
1: mi puesto.
0: Y ha hecho goles también. Sí.
1: En Ferro no. Pero bueno, ya van a llegar, ya van a llegar.
0: Y bueno, el central es más difícil que haga gol, tiene que hacer gol de cabeza, porque no se puede ir al ataque central porque queda mal parado la defensa.
1: No, no, sí. Por ahí alguno de cabeza
0: Pero con
1: ya.
0: la pelota parada tiene como 1,80 m.
1: Sí. Vamos a ver. En algún momento, ojalá sea un gol que sea importante para el equipo.
0: Acá, a ver si podemos leer un comentario. Dale, papá, ¿qué dice acá? No se me pasaron. Un genio Gonza. Ah, el Paisa Ferreira, mirá.
1: El país, qué
0: Matías
1: recordar.
0: Rubiales, un crack Gonza. Y Tommy dice: y Tommy, un fenómeno, que sigue el mismo camino que el padre en la defensa. Mirá, quiero decir que Matías Rubiales es el DT de cuarta también.
1: Un tipazo.
0: Entonces lo conoce a Tommy que juega en la defensa.
2: Matías Rubiales me llevó a mí.
0: ¿A qué te llevó? ¿A tomar
2: No,
0: mate?
2: en serio, me llevó a Ferro a mí.
0: Ahora cuando estaba jugando a las Toscas te llevó.
2: ¿Sí? No, en serio.
0: Matías, ¿estás
1: Un
0: arrepentido o no?
1: saludo para Mate, que un fenómeno con los chicos ahí con la cuarta, la verdad que
0: Los dos.
1: hace malabares.
0: Los.
1: Y Emma también. Porque son
0: Y
1: como
0: Emma
1: el otro día
0: también.
1: había como 17, 18 muchachitos en
0: ¿Cómo
1: cuarta.
0: hace
1: ¿Cómo
0: para
1: hacer
0: qué?
1: para que jueguen todos? Para que.

0: haciendo, pero los chicos también, viste, juegan un rato y después se olvidan del resultado y los ves correteando ahí por el costado de la cancha.
1: Re bueno. Así que te gustó y vas a seguir este campeonato.
0: Sí, sí, sí, seguimos ahí firme.
1: Fuiste a la Colonia otro día, está lejos.
0: Sí, lejos, lejos.
1: ¿Te perdiste?
0: No. Hoy en día con el map, con el
1: porque Google, está lejos, viste, sí. Tienen tum,
0: no, no, y era que... la primera vez que iba. Entonces,
1: ¿viste?
0: Bueno, a ver dónde. Pero bueno.
1: ¿Qué cancha te falta ir? Las Toscas fuiste, de la Canal fuiste, la Patria.
0: Sí, de la Canal ya conocía.
1: Fulton.
0: Fulton ya fuimos.
2: ¿Iraola?
0: Iraola.
1: Oh, es difícil ahora llegar.
0: Me falta ir a jugar.
1: No has ido a Iraola entonces. Mamá. El Solcito, sí. Sí, eso está sí, cerquita.
0: Sí, sí, sí.
1: ¿La Pastora fuiste?
0: Sí, la Pastora fuimos.
1: Está lejos también.
0: Sí, también.
1: Pero bueno, bien.
0: Bien.
1: Le está agarrando y tu señora dice, qué lindas canchas que hay acá, ¿no?
0: Y vamos todos conociendo.
1: ¿Eh?
0: Ella también conoce, así que va contenta.
1: Genio el Melo, dice, el terror de las chichis. Ah, no. Oh, no, de las mil, dice. Qué capo el paisa, ¿no? Es el terror del domingo. El domingo, cuidado con el Melo que anda dando vueltas por ahí.
0: La noche.
1: Así que cuidado, ¿no? Ah, un crack.
0: El Melo un tipazo toda la mañana.
1: Sí, ¿no?
0: Va todos los domingos.
1: Juegue o no juegue.
0: Hace
1: el mate.
0: Él está con el mate. Después del partido se queda.
1: Cristian, citalo, hijo de mí. No lo citás nunca. Qué guacho ese Cristian. ¿Eh?
0: Por eso es lo bueno que tiene el grupo. Que va y...
1: Y acá no vale enojarse, digo yo. No es fácil. Yo lo vengo diciendo hace mucho. Uno viaja 25, 30 kilómetros y usted, pues, Juan, mientras nos ve, mirá el cruzado, Juan, 25-25, y te toca jugar 15, no tenés que enojarte.
0: Sí, sí, sí.
1: Porque te toca jugar, a veces no.
0: Es difícil, pero bueno, ya te digo, eso es lo que hace al grupo de veteranos B de Ferro, es fuerte por eso. Ha salido campeón en parte también por eso, por el grupo que...
1: ¿Vos decís que es por eso? Vos que viste tu primer año, ¿qué es lo que ves de afuera vos?
0: Más allá del equipo, el grupo, viste. Pues siempre una broma, un chiste, entramos al vestuario, todo buena onda y perdemos y no hay una discusión.
1: Sí, nada. Han perdido poco igual.
0: Sí,
1: desde que
0: sí.
1: Está vos, perdieron con Boca nada más.
0: Sí. Pero...
1: Y bueno, así que vamos a ver cuando pierdan dos o tres partidos más, ¿o no?
2: Nah, van
0: vamos
2: tanto.
0: Vamos a seguir para adelante. No,
1: mirá, sí, Gastón Arrazola apareció. Salud, campeones. No es fácil salir campeón en el horario, lo sabe Gastón. Gastón se ha cansado de salir campeón, lo vamos a traer acá. Lo vamos a traer para que nos hable de Ferroviario. También la idea nuestra es traer de clubes dirigentes, clubes, que venga y se expresen la idea que tienen, qué quieren armar, qué quieren hacer.
2: ¿Qué proyecto tienen?
1: ¿Qué proyecto tienen? ¿Cuáles son los próximos eventos? Por ahí hacen un baile con Leo, por ahí van a la mateada del hípico, por ahí, qué sé yo, al de Sarmiento ahí, que me estuvieron mostrando que quiere que haga un baile yo ahí. Me están corriendo con baile. Bueno, la idea es eso, mirá, y lo dice Gastón, no es fácil salir campeón del horario y menos con Rizo.
0: Pero bueno.
1: ¿Por qué te reí? ¿Es con Rizo? No.
0: La verdad es que están bien.
1: ¿Cómo te llevas con Rizo?
0: Bien, muy bien. La verdad que es un tipazo también. Sabe llevar muy bien al grupo.
1: Intenso el Cristian, ¿eh? Mamá.
0: Sí, hay que conocerlo. Pero bien, la verdad que contento.
2: Mirá, vamos a mandar un saludo a Abel también, que siempre está Abel.
0: Abel también.
2: Abel, firme, Abel.
0: Firme.
1: Esto, el Instagram es así, hace un rato había 20, me fui a la pausa, porque es normal, porque es radio, tengo que pasar un temita, una publicidad, algo, a comer algo, se bajaron a 6, y ahora tenemos 25 de vuelta, es así esto. Y a Lea, dice Juan y Jurco, ¿cómo...? ¿Cómo lo conociste a Juan?
0: Juan jugábamos juntos en un equipo en la Chacra.
1: Ah, jugó 10 partidos, dio 8 entrevistas. ¿Cómo le gusta el micrófono? No, Juan. Impresionante, ¿viste,
0: si
1: Juan?
0: No quiere venir, alguien tiene que venir, alguien le tiene que hacer la aguanta al técnico.
1: Sí, conmigo tienen buena onda igual todo. No, ¿vos qué viste eso?
0: Sí, sí, sí.
1: Todos los jugadores, yo fui
0: sí.
1: a comer asado con ustedes.
0: Sí.
1: Por ahí con otros medios no, pero conmigo tienen... Por ahí las circunstancias no pueden venir y todo, pero...
0: Sí.
1: Pero conmigo...
0: Lo bancamos igual a Juan.
1: Sí.
2: Matías Gómez también, que siempre está los domingos ahí con la musiquita siempre.
0: También Mati es que musicaliza el vestuario.
1: No ve, hay montones de cosas
2: sí,
1: que
2: sí,
1: suman.
2: Sí. No, sí, sí.
0: Todo eso suma. Rizo, los caramelos de Rizo también.
2: Sí, sí.
0: Son una cábala.
1: Ah, lleva caramelo,
0: sí,
1: nunca.
0: Sí. Lleva caramelo.
1: Bueno, bien, Gonza.
0: Sí.
1: Bueno, mandale un saludito. ¿A quién?
0: Bueno, un saludo a todos los que están escuchando, a la familia, a toda la gente.

0: Nombrame tu mujer, ¿cómo se llama?
1: Fernanda.
0: A Fernanda. Fernanda. Los chicos,
1: Fernanda,
0: Tommy.
1: Mora y Tommy.
0: Mori y Tommy. Sí. Ya tiene grande. Está.
1: Sí. Así bueno. Que bueno, saludo. Y saludo a toda la gente de San Manuel.
0: De San Manuel, ¿va? ¿De vez en cuando?
1: De vez en cuando vamos, sí, sí, sí. Vamos ahí
0: a. Me invitaron a mí para ir a cubrir, no, a mirar un partido un sábado de la liga allá. Sí. Están en las finales.
1: Sí, en la Liga de Valcarce.
0: Sí, me invitaron a ver si quería ir para que vea, o no sé. Capaz que voy a ir a San Manuel. Voy a ir un sábado a San Manuel.
1: Paseo ahí por el pueblo.
0: Sí, ¿no?
1: Sí.
0: Así que vamos a ir.
2: Vaya a hacer baile ahí.
0: Voy a ir un sábado a mirar, a ver qué hay para hacer un baile allá. ¿O no? No estaría mal, ¿no?
1: Sí, por ahí.
0: ¿Eh?
2: No, pero no te vamos a dejar fuera, Leo.
0: Porque, ¿sabes por qué me conoce toda la gente de San Manuel a mí? Porque yo fui a cubrir el Seven de Napalofú, que es tan famoso, que tiene como 30 años. Lo fui a cubrir.
1: Sí.
0: Y ahí me conoció toda la gente en Napalofú de San Manuel. Me empezó a seguir un montón de gente. Entonces, sí, me invitan.
1: Hay mucha gente futbolera también.
0: Todo.
1: Sí, el agrario también. Así que.
0: Sí, olvídate. Así que, no sé, vamos a ir a mirar, vamos a ver si podemos armar algo allá, ¿no? ¿O no? Mero.
2: Y algo tenemos que armar acá con Leo. Tenemos que armar.
0: Bueno, gracias por venir. No, gracias por disfrutar la picada, comer algo ahí, mirar un rato y,
1: bueno,
0: y por venir.
1: Muchas gracias.
0: Y a seguir.
1: Sí, sí, seguro, seguro, vamos. El domingo, partido difícil con la patria, pero bueno, ahí seguimos firme con fuego.
0: Bien ahí. Bueno, acá estuvimos con Gonza, pasó Gonza. Estamos en Radio Nativa, señores, 95.1. Escúchenlo. El colectivero no tiene que escuchar. El taxista no tiene que escuchar. Está manejando, yo pongo 95.1. No pasamos mucha música, gente, pero hablamos el agrario. Yo entiendo que a veces la gente le gusta la música, música, música, pero también hablar un poquito de agrario, de música. Ah, le va a pasar un tema al Melo, a ver. Pum por arriba, mirá. Mirá lo que es. Mirá. ¿Risa? Mira, ¿quieren música? Acá tenemos.

0: Solo de Ferro, ¿no?
1: Juan Gómez.
0: Sí. No sé. Hola. Hola, Pela. Hola, Leo, dice. Mav López. De Gardel. Gastón no se le, es más alto que el. Ya se pusieron a hablar pavada de esto. Gastón, el paisa. ¿Está leyendo? Así que, gente, estamos acá. Ahora vamos a tener otra entrevista más. Alejandro Barragán. Jugaba en Fulton este chico. Apareció de golpe. Y más, esto tiene una historia. ¿Sabías vos la historia que tiene esto?
2: ¿Qué pasó acá?
0: ¿Cuándo? No. ¿Qué pasó? ¿Qué pasó? Yo le voy a contar, sentate.
2: ¿Qué pasó, Cachamay?
0: ¿Qué pasó con Alejandro Barragán? Cuando estaban los dos en Fulton, ¿no? Era la final, se venía su grupo. Uno se llama Alejandro Barragán y el otro se llama Leonardo Barragán. Cuando pasan la ficha, pasan todo, los delegados que están ahí se ponen a leer. Si no leen la ficha, vos no podés jugar. Es así, la liga es así. Te leen, este pasó, este pasó. Entonces la gente de la colonia, un Barragán se iba a la colonia, el otro se iba a Ferroviario. Entonces la gente de la colonia empieza a escuchar. Barragán, sí, está. Leyeron el de Coso nada más. Leyeron el del que iba al Ferro. No leyeron de la colonia. ¿Qué pasa? Leonardo Barragán juega la Supercopa, le sacan la copa por no estar fichado. No leyeron el pase, la gente leyeron un solo pase. La colonia pensó, escuchó Barragán, dice, no va a haber otro. Y era el que había pasado, este pudo jugar. El otro jugó, por no esperar, jugó la Supercopa. La colonia le gana por penal al Socino en Veteranos D. Se cortó el video, mira. Le gana por. Y el Solcito protesta. Ah, no hay internet. A mí se me cortó. No tengo yo en este. Ah, lo conecto de vuelta. Pasa eso, ¿no? Y le sacan la copa. Le sacaron la copa. Estamos en vivo de vuelta, perdón. Se cortó internet en el otro teléfono, me parece. ¿Eh? No pagué. No, yo no tengo internet en ese teléfono. Ahí nos vamos a conectar de vuelta. Se cortó, ¿cómo digo? Y le sacaron la copa. El quilombo, hay una bronca. Y sí, estamos conectados de vuelta.
3: Eso fue lo que no evaluaron, o sea, no miraron bien estas cosas.
0: Bueno, acá estamos. Acércate al micrófono. ¿Cómo se llama usted, señor?
3: Barragán Alejandro.
0: Más cerquita, por favor.
3: Ahí
0: está. ¿Lo van a buscar la policía o algo, no?
3: Algo así.
0: ¿Eh? Más cerquita.
3: Más cerquita estamos.
0: No se escucha. Vos tenés que escucharte acá.
3: Escucho.
0: ¿Te escuchás?
3: Ahí me escucho, perfecto.
0: Ahora sí.
3: Ahí bien, muy bien, muy bien.
0: Barragán Alejandro.
3: Exactamente.
0: ¿Casado?
3: Sí.
0: ¿Tiene hijos?
3: Sí, tengo tres hijos.
0: ¿Cómo se llaman?
3: Jazmín, Francisco y Mateo.
0: ¿Y quién te trajo a Gardel?
3: Gardel me trajo el personaje que está sentado acá, Melo Peralta.
0: ¿El Melo te dijo? Sí, el Melo era de las toques que apareció de acá.
3: Pero me dijo, me voy a Ferroviario y me dice, ¿no querés ir conmigo? Había buen equipo, eso tal. Y digo, ¿por qué no?
0: Yo estaba. Pero vos estabas jugando en Fulton.
3: Sí, sí. ¿Y? Bueno, pero me gustó la idea. Aparte, yo ya había jugado en Ferroviario y hacía muchos años atrás. Pero bueno, ya digo, vine acá porque.
0: Jugás el truco, sos malísimo.
3: No, soy bueno, sí, la verdad. Ya te gané a vos, así que con eso.
0: Ah, ¿me ganaste?
3: Ya.
0: Andá a dormir, Urraca. Se empiezan a conectar recién, pues se cortó el vivo. Mira, ya digo 12, 13. Un crack, Ale Barragán, dice Gustavo Lozano. ¿Lo conocés, Gustavo Lozano?
3: No sé quién será.
0: Es el delegado de Fulton.
3: Ah, delegado, sí, Gustavito, sí.
0: No te acordás,
3: ahora me acuerdo, Gustavito.
0: ¿Ahora sí? Así que bueno, y ahí llegaste. Y ahí este llegué, campeonato fue.
3: Este campeonato.
0: Y claro, se armó un quilombo barro. Culpa tuya.
3: Vine para salir campeón, te diste cuenta, ¿no?
0: Culpa tuya, la colonia no tiene campeonato.
3: Culpa mía, todo. No, eso porque no miraron bien lo que tienen que hacer. Lo que tienen que inspeccionar eso. Pero sí, la verdad que fue un quilombo porque Barragán de acá. Mi señora me dice, ¿qué pasó? No sé, digo, que el Barragán también, que está jugando en un full, digo, se fue a la colonia.
0: Y no, yo tomé una decisión. Para mí hay una decisión tomada acá. Es que es muy simple. El error es de la colonia en el sentido de que. Vos jugabas una Supercopa. Si no jugaste en todo el campeonato, ¿para qué vas a jugar un partido?
3: No, más vale que sí.
0: No jugué ante la duda. Sí. No jugué, chabón.
3: Eso, verdad.
0: La duda de Barragán. Más, Barragán me llama que quería hablar en vivo conmigo. Dale. ¿Sabes cómo arrugó?
3: Sí.
0: Lo trituro. ¿Arrugó?
3: Sí.
0: ¿Lo agarró la gente de la coña? No hablé con el Pela. Dice,
3: No.
0: Se la pone en la nuca el Pela, porque yo sé todo.
3: Y sí, vos sabés todo eso.
0: Acá hay que ser sincero. Sí. Me ha pasado con mucho. Me pasó con Villafaña en su momento. Él se enojó conmigo cuando hubo los disturbios allá en la Pastora del Socito. Sí, que sí. Yo grabé todo. Él tiene el derecho a réplica conmigo.
3: Sí.
0: Pero

0: está en la cancha, están hablando cualquier cosa, ¿no?
1: Es un mensaje para Barragán, le mandaron ahí.
0: ¿Ah, sí?
1: Sí, sí, léelo abajo.
0: ¿Lo puedo leer?
1: Sí, es el paisa, le mandó el paisa.
2: ¿Qué pasa con
0: el paisa? El Ali es el único jugador que le pega con las dos piernas. Como el burrito. Con las dos juntas. ¿Cómo es eso? ¿Es cierto
2: no,
0: eso?
2: No. Son cosas que inventa el paisa.
0: Son malísimos, Ale.
2: El paisa siempre tiene una.
0: Pero le pegaba con las dos piernas.
2: No, yo te he visto.
0: No.
2: Puedo pegarle con las dos piernas.
0: Porque vos, ¿de qué jugás? Decirle a la gente, estamos en la 95.1. ¿De qué jugás vos?
2: Me gusta jugar de cuatro.
0: No, pero estás jugando volante.
2: Sí, de volante a veces también, obviamente.
0: ¿Y le has querido pegar con la izquierda y le has pegado con la derecha? ¿Yo te he visto?
2: Y bueno, cosas que pasan. El tiene partido te lleva a eso.
0: Tiene razón el paisa.
1: Amigo,
0: el paisa. ¿No paisa que tenés razón? Obvio que tenés razón.
2: El partido lleva a eso, ¿qué querés que te diga?
0: Qué jugador el paisa.
2: No, la verdad un crack.
0: Yo le di el premio al goleador del campeonato. ¿Qué sí. premio le di? Un mate le di.
2: No.
0: Mate grabado, dice...
2: Nah, estaría chocho, ¿no?
0: ¿Eh?
2: Estaría chocho.
0: Sí, un buen regalo,
2: un
0: le dice.
2: Un jugadorazo.
0: No, vos estás alternando ahí.
2: Sí, todavía.
0: ¿Te cita el Cristian?
2: Sí.
0: Para jugar truco seguro.
2: Todos los fines de semana. Para el truco a veces. Pero nada, por suerte sí me...
0: ¿Y cómo te encendí acá?
2: No, cómodo. Ya te digo, yo voy, juego, hay buen compañerismo, buena onda, ese es el tema. Que te vayas a un grupo que la pases bien. Eso es
0: ¿asado?
2: Sí, asado continuamente.
0: Yo fui a varios.
2: Ah, vos fuiste.
0: Yo voy a todo.
2: Eso. Pero nada, está bonito.
0: Yo vivo en los asados. Yo así estoy también.
2: Te prendés
0: en asado martes, miércoles, jueves, viernes, bueno, sábado. Todos los días sábado.
2: Bueno, pero está bueno.
0: Eso quiere decir que me llevo bien con todo el mundo.
2: Sí, es importantísimo.
0: Por eso yo agradezco y traigo picada para todo acá.
2: Exacto. Ahí recién tuvimos comiendo. Muy buena picadita.
0: Muy buena picada.
2: Sí,
0: ¿te
2: muy
0: gustó?
2: Muy buena.
0: Bueno, estoy hecho pedazo. ¿Y qué dice la familia de todo esto?
2: Y estoy medio complicado con la familia, medio complicado, porque me estoy haciendo la casa, entonces ¿qué
0: sí.
2: pasa? Los fines de semana lo uso para hacer mi casa.
0: Claro, pero tenés que ir a jugar.
2: Y exactamente.
0: Otra vez se conectaron 20 y pico, tan... Qué ganas de vernos que tienen, no, mentira, ya no vamos a ir. Rizo son lo más grande que existe, dice Leo Narciani.
2: Nah.
0: Hola Pela, saludo a Ale y a mi hermano Melo, dice...
1: Un saludo para mi hermano ahí que está.
0: Otro Peralta
1: atrás
0: de
1: la
0: más.
1: Transmisión.
0: Es pero... malo así como vos, ¿no?
1: No.
2: ¿Eh? Ese es crack.
1: Ese
2: es bueno.
1: Todos Peralta
0: bueno.
1: Somos buenos.
0: ¿Sí? ¿Es bueno ese?
2: Sí.
0: ¿Ese de qué juega?
2: Muy bien.
0: ¿Ese de qué juega?
2: ¿Juega con la Tosca ya?
1: No, ese es Nico.
2: Ah, ese es
0: el
2: Nico.
0: Nah, está más
1: no,
0: perdido.
1: Nico hizo dos goles el domingo.
0: Así que te está haciendo la casa, está bueno
2: sí,
0: eso.
2: Sí, pero pasa.
0: ¿Crees que te ayude?
2: Podría ser eso, estaría bueno.
1: Así vamos a comer asado rápido.
2: Eso es nada, pues ya te digo, se me complica porque viste que tengo que ir al agrario y te lleva, a mitad de domingo te lleva. ¿Viste? Es medio complicado.
0: Pero el Cristian, ¿te cita o no?
2: Sí.
0: ¿Alguno no te ha citado?
2: No, todas, gracias a Dios.
0: ¿Sí?
2: Me citó todo.
0: Te ve importante.
2: Jugué en todos los partidos.
0: Sí.
2: Es importantísimo. Y la final jugué toda la final sin salir. O sea que. Por ahí vengo haciendo las cosas.
0: ¿Hiciste goles?
2: Uno solo, sí.
0: ¿Contra?
2: La Pastora.
0: No te olvidas más.
2: No. Pero bueno, y aparte, pará, entré 10 minutos. Bastante.
0: Bien.
2: Y bastante. Estoy jugando de defensor, prácticamente. Así que bien.
0: ¿Y cuántos años estuviste en Fulton? ¿Jugaste en otros clubes aparte de Fulton?
2: Sí, jugué.
0: Ah, vos no tenés sentido de pertenencia
2: no,
0: ni en
2: pe. No, jugué, mirá, en Ferroviario, en Boca la Base, en la Numancia. Mirá lo que es. En las Toscas.
0: ¿Vos? ¿Te llaman más?
2: Sí, tengo muchos amigos, gracias a Dios, tengo muchos amigos. Y ya.
0: Pero no hay un club que te pique el bichito.
2: Fulte, te soy sincero.
0: ¿Sí?
2: ¿Sí?
0: ¿Y por qué te fuiste a Ferro?
2: Y me fui porque yo, o sea, cumplí etapas.
0: Buen grupo, Mauri, un buen tipo,
2: sí,
0: Mauri.
2: Sí,
0: ¿no?
2: Mauri es espectacular.
0: El crack, Mauri.
2: La gente de Fulte es
0: lo voy a traer a Mauri.
2: Gente, muy buena gente. Digo, la verdad, la pasaba bárbaro. Ya te digo, yo soy de Fulte, ¿viste? Pero
0: quería salir campeón, vos.
2: No es eso. Yo... Pensaba, viste, a tomar un poquito de aire. Y aparte otra cosa, o sea, me invitó Melo y yo te digo, vi la gente que había,
0: sí.
2: Y que había un equipo muy complicado.
0: Uy, siguen hablando acá, ¿no? ¿O no? ¿Siguen hablando o no? Mamá. Crack el Ale, dice el Chapu, ¿no?
1: El Chapu.
0: ¿Quién es el Chapu?
2: Se juega conmigo en Ferro, el Chapu.
0: Rizo, aflojala la picada que tiene.
1: Y tenés morroes.
0: Tenés morroes, le dice el paisa. Está comiendo Rizo, no sabe.
2: No,
0: qué jugador, Pegamín, qué jugador. Hola Pela, saludo para ahí, dice Susana. Dejame, dice Cristian, jugamos las Tosca y Fulton con Alex.

0: le dicen, mirá tu hermano.
1: Claro, jugó con...
2: Al Ale que era... no, que dice, seca la boca, soy Pablo, dice.
0: ¿Pablo? ¿Qué Pablo?
2: Rizo, dale agua al Ale que se le seca la boca, soy Pablo. No, no, nena, lo están cargando muchísimo, muchacho. Bueno, bueno, bien, ¿te sentís bien? ¿Vas a seguir jugando? ¿Vas a seguir yendo? Sí, entonces, sí, ¿qué haces? Sí, sí. ¿Te peleas con tu señora?
3: Este campeonato me pienso pelear con mi señora, pero bueno.
2: ¿En serio?
3: Sí, sí, no me queda otra.
2: Pero tenés que terminar. Aparte, la casa,
3: Rizo,
2: papá.
3: Rizo me metió presión ahora.
1: Y último vamos a jugar temprano. Y después sí. Te vamos a ayudar a todo a hacer la casa, boludo.
3: ¿Vos decís?
1: Y comemos un asado.
2: Es mentira.
3: Esto es lo que sea asado, joda, sí, depende.
2: Pero...
1: No,
2: aquel
1: no,
3: el
1: no,
3: trabajar,
1: pero.
3: El tema es trabajar, ¿viste?
1: Pero te vamos a ayudar a trabajar. Bueno, vas a jugar a la mañana y después nos vamos para tu casa a trabajar.
3: Vamos a ver, ojalá fuera así. Pero ya te digo, sí, venga.
2: Bueno, bien, Ale.
3: Tranquilo, bien.
2: Los chicos, ¿cómo me quieres que. El nombre de los chicos?
3: Tengo Mateo de 22.
2: Ah, grandote
3: tengo
2: ya.
3: Francisco de 17.
2: ¿Está en tu casa todavía?
3: No. Él vive con su mamá.
2: Ah.
3: Y tengo Francisco, 17, que también vive con su mamá en Gardey. Y después tengo Jazmín con la mi actual pareja.
2: Ah, le has metido una, dos, tres. ¿No?
1: No había tele en esa época.
3: Era como los equipos, iba cambiando.
2: Ay, con razón cambió tanto de equipo.
3: Pues como me decís que bichito de cada equipo, nada, puedo.
1: Pela, uno en cada cancha, sí.
3: Quería ser uno de cada club, ¿viste? Pero no pude. No me dio tiempo.
2: Sí, ¿y Jazmín cuánto tiene?
3: Jazmín tiene 9.
2: ¿Y le gusta el fútbol o no?
3: No, a mí no. Más gimnasia artística.
2: ¿Y tu señora no? La chica nueva que tiene ahora, ¿no te acompaña?
3: Sí.
2: ¿No te acompaña?
3: No le gusta el fútbol. Me acompaña a la cancha, sí.
2: Ah, ¿va a la cancha?
3: A la cancha, sí, sí.
2: Bien ahí.
3: Sí, sí.
2: Habla bien de ella.
1: Sí, ahí habló tu señora, fíjate, mirá. Lo que dice.
2: Ah, la mierda.
3: ¿Qué dice?
2: ¿Qué dice? Ah, Virginia, ¿se llama?
1: Sí.
2: Los quiero a todos, el domingo levantando paredes entonces. ¡Toma! Y ahora, Virginia, y sí, lo vamos a meter onda acá.
3: No, hay que meterle.
2: Che, el Melo le pinta los zócalos.
1: Es el paisa, dice. Es el paisa, claramente es el paisa.
3: ¡Qué hijo de mí! No, eso está en todo el paisa.
1: Nada, y faltó el otro que te mide los cajones.
2: Ah, ¿también?
1: Que ese
3: está en todo también.
1: No.
3: ¿Qué grupo?
1: El Mati. El Mati te mide.
2: La idea de esto es hacer un buen programa y que sea divertido, ponerle onda. Nosotros le ponemos mucha onda. Estos programas quedan grabados. Este quedó grabado, el otro se me borró, no sé si quedó grabado. Pero está bueno preguntarte todo, siempre con el mayor respeto que tengo yo contra todo.
3: Sí, olvídate que sí, aparte reírte un poco, divertirte.
2: Así que te agradezco que hayas venido, que lo hayas puesto en el grupo. Y
3: ya, muchísimas gracias a ustedes por invitarnos y bueno, nada. A venir un poco a divertirnos, como una picadita, que eso es importantísimo. Y nada,
2: arriba
3: un poco.
2: Ah, nos vamos a sacar una foto del Leo que está acá, nos está bancando, no sé cuánto programa va a venir.
3: Sí, hay que ver.
2: Vino el martes, vino el jueves. Yo para mí no viene más. Yo para mí no viene más. No va a venir.
3: Confía, vos tenés que confiar.
2: Está la mami acá, pero. No creo que no. Igualmente nos dejan mal.
1: ¿Qué picada va a venir?
3: Sí.
2: Y ahí tiene picada, yo no tengo problema.
3: Sí, vamos a tener que abandonar porque Rizzo no está dejando nada.
2: ¿En serio?
3: Sí. Estuve mirando recién y estamos complicados.
2: Bueno, gracias, Ale.
3: Muchísimas gracias.
2: Nos vamos a sacar una fotito con el Leo, allá nos va a sacar una foto. Metele un tema bien arriba y un ratito ya cerramos.
4: Un temazo, boludo.

0: más. Bueno, estamos en vivo en la 95.1 Radio Nativa. Hicimos un buen programa, charlamos un ratito. Se viene una gran fecha el domingo. Vamos a pasar la fecha y nos vamos. Ya tiré las sanciones. Ya vamos a ver, se va a jugar Boca la Colonia en cancha de Boca. Va a jugar Ferroviario la Patria. Va a jugar Azucena y la Ola, fecha 3. La Pastora del Solcito. Defensor de Vela frente a Las Toscas en cancha de Vela. Y Fulton frente a De La Canal en cancha de Fulton, que voy a estar ahí. El domingo vamos a ir a Fulton a festejar el Día del Niño, a pasar un momento lindo. Veremos qué sale. Se viene la fecha 3. Se está poniendo lindo esto, de a poquito los equipos se están armando, se están agarrando confianza. El que perdió quiere ganar, el que empató. Así que se viene una linda fecha. 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Y como siempre, se van sumando firmas para seguir.
1: A seguir firme acá, la 95.1.
0: Exacto. Gracias, Melo, por venir acá a bancar. Estar un rato conmigo, opinar también, leer comentarios. De a poquito nos vamos a ir acomodando todo. Vamos. Así que nos vemos el domingo. Si hay alguna noticia de último momento, la publico en las redes. Mañana vamos a publicar la fecha y el sábado dónde vamos. Vamos a estar publicando. Por ahí publicamos la mejor atajada, el gol. Ya publicamos fotos. Así que estamos bien ahí. Así que gracias, gente. Nos vemos. Nos vemos el lunes. Escuchen, el domingo vamos a estar en vivo por Instagram, como siempre.
1: ¿De tu casa?
0: Desde mi casa.
1: Ahí está.
0: El lunes de 21 a 22, todo el informe en la radio 95.1. Martes entrevistas y jueves entrevistas.
1: Martes y jueves entrevistas.
0: Exacto. Peña, como se dice.
1: Sí.
0: ¿Eh? ¿Sí? Así que nos vemos. Nos vemos por Radio Nativa 95.1, por Puro Horario, por WhatsApp, por Facebook, Cabrera Rubén Darío, por TikTok, por todos lados estamos. Copando Tandil. Gracias, gente. Nos vemos. Chau, chau.

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9: Critican mi desmedida afición al alcoholismo, que no me encuentro a mí mismo y ando perdido en la vida. Los excesos de vida producen serios quebrantos, mas también tiene su encanto. 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En Italia chupan vino. 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Lo primero es entender. Pagar la consumición. 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

0: en los días de la adolescencia, es decir, los días de Antonio Machado que acabamos de cantar, de Pablo Neruda, de Julio Cortázar, de los cuentos de las mil y una noche, teníamos tiempo para el amor, al que conocimos alrededor de la plaza y en bicicleta.
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0: Te dije, te digo y te diré porque el amor es para siempre. Te digo, por ejemplo, hoy te quiero ahora que hace calor y ayer que llovía. En las mañanas nubladas y en las noches abiertas, te quiero de pie, tendida, dormida y despierta. Te quiero a la una, a las dos, a las tres y a la siempre. Te quiero en la casa y te quiero en el camino. Te quiero después, antes y ahora mismo. Te quiero. Te quiero porque me quieres y toda tú me lo gritas. Te quiero porque en ti comienzo y termino. Te quiero porque nos encontramos y nos perdemos uno en el otro. Digamos que te quiero con todos los que soy, incluyéndome a mí mismo.
1: Aunque tú sabes, mi amor, que cuando digo te quiero, es Dios que te embellece a través del amor y yo soy el encargado de tan bella tarea. Es decir, cada vez que yo te digo te quiero, Él te dice te quiero.

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0: Dios, palpión todo es sacrificio y horas largas de jornadas, pa' usted todas son ganadas, palpión todas son perdidas, de esta forma enseguida toda su ganancia aflora, pero si hay justicia es hora de que alguien tome medidas.
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Hola, hola, hola, hola, hola, hola, hola, hola, hola, hola, ¿qué tal? Muy buenos días, señoras y señores. De esta manera comenzamos la mañana de la 95.1, ¿eh? Pusimos la cortina, estábamos listos para arrancar y vino Eduardo, la gente de Panadería El Argentino. Esto nos vienen a visitar, esto nos vienen a traer algo. Así que salga lo que salga. Nosotros lo atendemos, ¿eh? Gran saludo, Eduardo. Un saludo muy grande a toda la gente de Panadería La Argentina. Y sí, para tomar unos matecitos, ya tenemos algo. Así que arrancamos bien el viernes, ¿eh? ¿Cómo están todos ustedes? ¿Cómo comenzaron esta jornada donde hay alerta meteorológica? Arranca lindo, termina feo. Hoy no se sale. Hay de todo, muchachos, ¿eh? Vamos a habilitar el 2494027244, ¿eh? 2494027244, ¿eh? Menos mal que tengo a la productora ahí que me dice, ¿no arrancaste todavía? Muy bien, ¿eh? Sí, ya me arrancan cagando a pedo de temprano nomás, ¿eh?

0: 9:27 minutos, señoras y señores. Ahí estábamos con toda la música, ¿eh? Y ahí estoy mirando el acting que han hecho Lili, Jorge, Jorge y Lili. Un beso muy, pero muy grande para los dos. De verdad, muchísimas, pero muchísimas gracias. En estos tiempos, esas acciones, actitud, son mimos al alma, ¿eh? De verdad, muchísimas gracias por el cariño, y por las personas que son, Increíble lo de Lili y lo de Jorge. Beso muy grande para ellos. Héctor Pedroza, voy a estar con tu audio. Alicia, voy a estar con tu mensaje. Dieguito, hola Leo, buenos días. Me pasaría la villerita, como siempre, escuchando de tempranito. La nativa, que tengas buen fin de... Salió la villerita, Dieguito, Nancy.
1: ¿Cómo me acuerdo de esa?
0: Mirá, Nancy, cómo está,

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Cuando el sol en la cabeza comienza a caer de plano, se hace sentir el verano y con él toda su belleza. Dejando atrás a Conesas entra a respirar el valle, y entre lujos y detalles está diciendo salud, San Clemente del Tuyúa y cerquita de la valle. Ahí está la costa argentina para el que quiera venir, y cerca puede elegir la playa de las Toninas. Fresca el agua cristalina se mezcla con la visita, y por ser agua bendita hago un alto en el paraje para pedir por el viaje a la Santa Teresita. Mar del Tuyú está indicando que vamos hacia el sudeste, y allí está Costa del Este por si quiere entrar paseando. El paisaje le va dando mil formas de descansar, y si quiere disfrutar hace mal si se lo pierde de bañarse en aguas verdes o en la lucila del mar. San Bernardo amaneció con el sol como una fragua, y bañan sus mismas aguas las playas de Mar de Ajó. Nueva Atlantis se quedó recibiendo su calor, Punta Meda en honor para todo aquel que llega, en nombre de Santos Vega, el inmortal payador. Entre médanos y pinos que van orillando el mar, se levanta Pinamar como un soldado argentino. Ostende mar cristalino de conocido renombre,

0: y sin la mano del hombre que la pretenda cambiar. Está Valeria del Mar, tan bello como su nombre. Cuando el Creador ordenó que nazca esta maravilla, vino el agua hasta la orilla a bautizar Cariló. Villa Gesell recibió el beneficio divino, y desde ese entonces vino el mundo y las conoció. Dios las bendiga a las dos por ser de los argentinos. Mar de las Pampas parece perderse en la lejanía, pero comparten el día junto al mar azul que crece. La mar chiquita agradece por su paso en horas gratas, mientras su furia desata el oleaje en alta mar, por Santa Clara del Mar en aguas de Mar del Plata. El agua al anochecer forma un cuadro bonaerense, y en la costa marplatense flota el recuerdo de ayer. En su nombre una mujer aquí se quiso quedar. La luna bajó a mirar imaginando a Alfonsina, que por las olas camina hasta perderse en el mar. Ya me voy de la feliz, es preciso que me vaya a buscar en otras playas el calor de mi país. Dejaré aquí mi raíz cuando un recuerdo me chaire. Vendré a disfrutar del aire, del sol, el agua, la arena, y alguna noche serena de tus costas, Buenos Aires.
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8: Salud, papá, le gustó. ¿Quién está afinando por ahí?

0: Aquí estábamos con la música de Facundo Toro, señoras y señores. 027244. 027244. Vamos abriendo mensajitos. Después voy a estar anunciando algunas cositas con la tertulia. Tengo un mensaje de Miguel. Mira, muchacho, que venimos sin escuchar. No hemos conectado acá anoche los de Puro Agrario. No, vienen como 500 los muchachos. Impresionante.
1: Buen día, Leito. Buen día, Leito. Bueno, ya somos dos, Leito.
0: ¿Qué pasó?
1: Nos llaman la atención enseguida nomás.
0: ¿Viste?
1: Leito, bueno, pasame algún tema de Carlos Ramón. Y te mando un abrazo y que tengas buen día. Miguel del taller de Tratorcito. Y que tengas muy buen fin de semana.
0: Gracias, Miguel. Gracias, Miguel. Gracias a la gente del taller ahí. Gracias a vos por ser parte de la radio, por apuntalarnos y por estar acompañando las mañanas.

0: Muy buenos días, Leo. Acá te habla el Mario Pedruesa. Sí, acá te estoy escuchando desde Villa Cacique Barker.
1: Mira.
0: Que tenga un muy lindo programa hoy. Muy linda música está pasando. Te mando un abrazo, loco.
1: Vamos, Héctor, no me la afloje.
0: Sí, Leo. Después, si podés, pasame de Ulises Bueno. Me levanto, creo que se llama. Para todos mis conocidos ahí, yo soy de ahí de Villaguirre. Se las dedico a todos, los parientes, a todo el barrio.
1: ¡Vamos! Gran saludo, Héctor. Hola, Leo, buen día. ¿Me pasás un tema? Dicen por acá, de José Larralde, que estamos laburando en San Manuel. Saludos, la gente de Gardey, gracias. El Chango, gran saludo, Chango.

Cuando al caer la tardecita, aquel niño vadea la puerta de la casa de adentro hacia afuera, es que ya ha llegado adulto. Llegar a muchacho era para uno la no tan aliviada época de ganarse el puchero en serio. Sin embargo, hoy pienso que casi casi uno ya se ganaba la sopa y tal vez un poco más, mucho antes de saber por qué. Hacer una changuita a los 7 u 8 años era cosa que no asustaba a nadie. 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Siempre había algo para festejar. La cosa era armar una carpa, conseguir algunos corderos, y la farra duraba hasta que algún mamao se le daba por dar alguna trompada, adornar alguna cara de un planazo. 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Todo aquello ya pasó. Fue la orilla de...

un tiempo en el recuerdo, pero están todavía aquellos hombres, algunos con la marca en los tobillos dejada por el burro y la alpillera, otros más jóvenes con la sonrisa pícara y orgulloso de haber vivido estas historias, que de tan hace poco ni son historias todavía.

0: Muchas gracias. Muy buenas noches.
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3: Diez, cuatro minutos, señoras y señores. 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
2: Noticias.
3: Vamos a los principales títulos policiales. Estafas virtuales en Tandil. Cayó un sospechoso tras un allanamiento en Necochea. Economía. La inflación fue de 1,7% en agosto, la más baja en 14 meses, y acumula 23,3% en el año.
2: Noticias.
3: Política. Albanese valoró la aprobación de la emergencia en el transporte. Es vital para el sistema. El presidente de la Cámara de Transporte de Tandil, Daniel Albanese, destacó la decisión del Consejo Deliberante de declarar por un año la emergencia del transporte público de pasajeros. Sostuvo que se trata de una herramienta necesaria para acelerar decisiones en un sistema que atraviesa una delicada situación económica. También se refirió a la gestión ante provincia por subsidios y al complejo escenario de la línea 502.

16 minutos, señoras y señores. Pesca deportiva, 17 kilos de potencia. El dorado que sorprendió a pescadores de Tandil en Esquina.

0: 17 minutos, señoras y señores.
1: Noticias.
0: Necrológicas. Carmen Celia Lezama, viuda de Parolari. A los

0: 89 años, falleció en nuestra ciudad la señora Carmen Celia Lezama, viuda de Parolari. Sus restos son velados en Avenida Avellaneda, 1323, Departamento C, y previo oficio religioso a efectuarse en la Capilla Ardiente. Recibirán inhumación hoy viernes a las 9 horas en el Cementerio Municipal, domicilio de duelo, Chieno 528 Tandil, servicio Casa Crespo, Yacaruso y Santillán. De esta manera, señoras y señores, vamos a cerrar el portal de noticias y necrológicas. Continuamos con más música solicitada.
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Ahí estábamos con la música de Diamante 2. Seguimos abriendo, Caquito querido, un abrazo grande, ¿eh? Seguimos abriendo mensajes 027244, 027244, recontrahabilitado, chicos, ¿eh?

¿Qué pasa con el Tati? ¿Qué pasa con el Tati Zavala? Che, un abrazo grande, tanto tiempo, ¿eh? Lidia, ahí que están en frecuencia. Lidia, Nancy, Susan, seguramente Laurita, Lili, Jorge, los que están ahí. Bueno, porque todos venimos anunciando que se pueden adelantar el arranque de los viernes en el Club Hípico, que la propuesta es muy linda, una pista cumbia retro cachenga, y en la otra los clásicos que vos escuchabas, bailabas, cantabas. En Unión y Progreso, Circular, Estudio 51, Llamó, Gloria, Tabasco, Tique, qué sé yo, por todos lados, bueno. Pero ¿qué pasa? No estamos diciendo nada de la tertulia. No estamos diciendo nada de la tertulia. Y se espera porque se quiere decir las cosas cuando ya está todo encaminado, cuando ya está el apretón de mano. Bueno, en este viernes 11 de septiembre le voy a decir que todavía estamos... ¿qué? ¿En Pampa y la Vía? No, se terminó eso. Ya tenemos lugar. Y les voy a dar otra buena noticia con el himno del tractorcito. No solo va a sonar en un nuevo lugar, sino que después de mucho tiempo, de muchas dudas, incertidumbre, vamos a decir la verdad, porque es una apuesta grande, ahí el flaco también, vamos a trabajar con la barra, gente. Vamos a trabajar con la barra, con unos precios increíbles. Vuelven las pizzas, las empanadas, precio accesible. Yo creo que acá tenemos que fusionarnos y ser un equipo. Vamos a hacer una prueba piloto de todo esto. Lo que sí les voy a decir es que mi idea, viste, a mí la producción me está haciendo acá, ¿por qué no te callás, Leito? Mi idea es, un ejemplo, ¿no? 3.000, 4.000 pesos la latita de cerveza. Sí, 3.000 pesos una lata de cerveza rica estaría bien. Los tragos, 5.000 pesos. Se me ocurre ahora, sí. Pero bueno, se va a armar un gran equipo del tractorcito bailable. Siempre agradeciendo a todos los que nos acompañan, a los que hacen posible, a los que siguen, a un lado, al otro, sea grande, sea chiquito, pero siempre con un solo y un solo fin, un propósito que es divertirnos sanamente. Así que ya está el lugar, ya está el lugar. Y la...

0: semana que viene. ¿Cuándo le dije a Luis? Luis, prepará la combi que hay que cargar bebida y todo.
1: Oh, loco, dejate de joder. No, ya estoy grande.
0: Así que, gente, yo creo que está todo encaminado para que larguemos el viernes. Tengo un quilombo en la cabeza. Necesito dos botellas de vino y un jacuzzi. Bueno, domingo 27, la producción me dice: Leo, tiraste todas las cartas sobre la mesa. Acá me está mandando mensaje la producción: sos un HDP, me dicen. No sé qué querrá decir. Hijo, seguí adelante, qué sé yo.
2: Ahí va el pachanguero. Así me...
0: Es la idea de los precios. Si haces con esos precios, la rompes, me dicen. Bueno, es la idea, gente. No nos desesperemos, dijo Lemo. Bueno, es la idea. Pero bueno.
2: Morena.
0: Se dudó. Hay que encararlo todo completo, ¿eh? Nada, no, dejate de joder. Bueno, a ver qué dice acá. Está.
3: Creo que está todo encaminado para que larguemos el viernes. Tengo un quilombo en la cabeza. Necesito dos botellas de vino y un jacuzzi.
0: Nada que ver.
3: Domingo 27.
2: Está grande, Leo, grande.
3: Acá me
2: está
3: mandando
2: mensajes. Que nunca bailan cumbia.
0: Hola, buen día, ¿qué tal? El Tati lo largaron un ratito del corral, dice acá este loco, no sé quién es. Buen día, Leo, ¿cómo está? Pasando un lindo tema. Saludos al Tati Zavala, dice el Pato Romero, ¿eh?
2: Para acá.

0: Che, Martín, no voy a pasar ese audio al aire porque después vas a cobrar otro precio vos y vamos a quedar para miércoles. Gran saludo a Martín Navarrete, un abrazo muy grande para él. ¿Cómo va la recuperación, Martín? Los que quieran pizza y empanada, les voy a tirar el número acá de Martín, ¿eh? Sí, él está... La... ¡Y qué pinta que tienen esta, mamita querida! 278874, ¿eh? 278874, el número de Martín, chicos. El lugar, ya está el lugar. El domingo lo anunciamos. El domingo lo vamos a decir.
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0: Dale, Martín, lo voy a trasladar.
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2: Hola, Leito, buen día, buen viernes. Te corta el streaming, ¿qué pasa? Actualízamelo.

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0: Gran saludo, Normita, te mando un beso muy grande. ¿Qué nos dices?
1: Buen día, Leito, buen día. ¿Cómo te va? Ay, alcancé a escuchar que tenés el local ya. No, estamos esperando con ansia el domingo a ver qué lo vas a contar. ¿Qué lo vas a contar, Leito? Vamos, vamos. Qué vamos. Lindo, ahí estamos, estamos. Bien, buenísimo, buenísimo que hayan conseguido.
0: Bien las chicas ahí,
1: el salón, Leito. Bueno, una música hermosa estás pasando. Tomate unos buenos matecitos. Y seguir con esa música, vamos Nativa, siempre Nativa, escuchando Nativa donde estemos.
0: Mario dice, buen día, Leo, ¿cómo va? Pasame la paisana de Boina Colorada que acá te estamos escuchando mientras se trabaja. Gran saludo, Mario, va de estado el video.

0: 10:42 minutos, señoras y señores, ahí estamos, qué bueno enganchado, ¿eh? Gran saludo a la gente del Chino de Figueroa, dice, le mandamos un saludo, le mandamos un saludo. El Pela de Puro Agrario anda por todos lados, yo no sé si anda laburando, anda siendo sociable, la verdad que es una cosa que no lo puedo entender. Buenos días, Leito, yo trabajando, pasame un tema, te estoy escuchando, abrazo, el domingo voy, me dice Silvia por acá, te esperamos, Silvia, te esperamos, Silvia. Domingo Ferfuglia, Ferfuglia por primera vez en Tandil, el domingo Ferfuglia por primera vez en Tandil, un show increíble, un show espectacular, así que no se lo pierdan, el próximo domingo Ferfuglia, señoras y señores, con todos nosotros. Voy con algunos mensajitos más, Carlito, no me quiero atrasar, chicos, a ver.
1: Hola, Leo, querido, buen día. Eso sería un tema del Toro Quevedo. Gracias, vamos que es viernes. Arriba con todo el ánimo.
0: Vamos que es viernes, no salimos ni a la esquina. No hacemos naranja Fanta, pero es viernes en fin, así que bien, bien. 027244, vamos armando la grilla, Para que voy a ir con un mensaje acá, que lo tengo de rodilla hinchada, El que no va a jugar a la pelota porque tiene la rodilla hinchada. Nah, este tiene más mania, que mi nene. Pasame algún tema, Leo, para los chicos de fútbol La Toronja, que jugamos los domingos, que te escuchan, me dijeron, Gran saludo para los muchachos La Toronja. Y no le peguen al Tecla porque es un tipo que está grande y después los miércoles no va, ¿viste? Y nosotros lo extrañamos, es todo un tema y un tiri y afloje. Así que gran saludo ahí para la gente de La Toronja,

0: 11.04 minutos, señoras y señores, aquí estamos con toda la música, ¿eh? Vamos a ir a una grilla de temas solicitados, chicos, ¿eh? 027244, Leito, otro viernes que no salimos, me dicen acá, ¿eh? Los voy anotando, ¿eh? Qué bárbaro, ¿qué querés que haga? ¿Qué querés que haga, eh? Acá a ver los mensajes, ¿eh? Leo, cuando arrancan, tengo ganas de salir, me dicen acá, ¿eh? Y date una vuelta al dique, ¿qué querés que haga? 027244, 027244. Beatriz, ahí voy a estar con tus audios, me está mandando tres audios, me pasas mi tema, no me manden signitos, chicos, ya los vamos a ver. Lo que pasa es que tenemos problema acá con la producción, tenemos un problema, estamos en charla acá con la producción porque me parece que nuestra productora, después de mucho tiempo, se está encariñando y entonces estamos en una charla, ¿viste? A ver qué nos dicen acá, para ver.
1: Hola, buen día, Leito, ¿cómo estás? No te pido nunca ningún tema porque todos son lindos lo que estás pasando. Un besito, nos vemos el domingo.
0: Qué grande, Lidia, ¿eh? Qué grande, Lidia, ¿eh? Lidia, si yo tuviera 20 años más o vos 20 años menos, yo te puedo asegurar que te iría a buscar y de ahí te llevo al registro civil de Quintana y metemos el gancho los dos, ¿eh? Sí, no creo que... Yo creo que sí, ¿eh? Primero tendría que ver si sos propietaria, porque si no, no, ¿para qué voy a...? No, no, dejate joder, Lidia. Pasame un tema, Leo, me dicen acá. Gran saludo para Andrés, ¿eh? Gran saludo para Andrés, que está bastante deprimido. Lo dejó la mujer, ¿eh? Lo dejó la mujer, se le fue con el vecino. Bueno, no se te fue tan lejos, pensalo en eso. Gran saludo a Nico Sequeira, Se va a morir con esa Toyota, el Nico Sequeira. Me parece que me la quiere vender a mí, Sí, me la manda todos los días la Toyota, es una cosa de loco, 027244, A ver qué nos dice acá Roberto, Leo, pasame mi tema, no seas malo.

11:22 minutos, señoras y señores. Buena música, dicen por acá, ¿eh? Oiga, señora,

0: Rosa, muy pero muy buenos días, gracias por estar en Frecuencia.
1: Oiga, señora.
2: ¡Ay, amor!
0: Se viene la música de Cristian Reynoso, algo de lo que tenemos solicitado.

0: Rama, querido, te mando un abrazo muy grande. Es un placer escuchar la radio, Leito. Me pone muy contento. Ya está todo encaminado. Dice los viernes en el Club Hípico y ya tenés el lugar para los domingos. Muchas gracias, gracias de verdad por la buena onda, por el aguante, por el cariño, por el apoyo, por todo. De verdad, gracias, gracias, gracias.
1: ¡Vamos todos!
0: Vas en el auto cantando, escuchando, pensando. Estás en el trabajo, en el taller, en el colectivo, en el Uber, en el remis, en el taxi. Amigos repartidores, diferentes negocios, polirrubros. Lo cantan.

Buen enganchadito, dicen listo por acá. Vamos con la música de Cristian Reynoso. Buen día, Leo, dice, hoy escuchándote en casa, dice, no se trabajó, muy buena música. Cristina, te mando un beso muy grande. Gracias por estar en frecuencia.

me están preguntando, no abrimos hoy, no abrimos hoy, me están preguntando. Estamos a la espera de, creo que se baja en una de las agrupaciones y por eso vamos a arrancar antes, así que tengan paciencia, seguimos sin salir, Leito, dicen por acá. ¿Cuándo abrís, Leo? Dice. ¿Qué pasa con Rosa, la gente de Pisonda ahí? Qué espectáculo, se vienen a Pisonda, Festejan el Día del Maestro. Maxi, gracias por el video. Escucha. Esta muchacha.

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iba y venía, decía el loco, y se estaba macando. Dale, che. Buena música nos dicen por acá. Hola, Leo. Te vas a hacer un bloquecito. Hoy vamos a tener un bloque de cachengue, ¿eh? Sí, sí, sí, sí. Pásame Hola Remix, dice la gente acá, de Mecánica en General, Adrián Lazarte, impresionante. 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

12.05 minutos, señoras y señores. Vamos con la música del Dani Agostini, ¿eh? Cambiamos el ritmo totalmente. Algo de Airbag me piden acá, Leo. Algo de Leo Fabio. Domingo de Glow, señoras y señores. Ya estamos en el anteúltimo domingo en Glow. La presentación de Ferfoglia. El domingo anunciamos el nuevo lugar que se viene para el tractorcito bailable. ¡Agarrate, Catalina!

Gran saludo para el Colo, gran saludo para Mauro, dice Leo. Hasta que ustedes nos abran en el hípico, no salgo más, Capaz que intente y va a ser el amor, el loco este, Guarda con eso, Gran saludo para Darío Suárez también. Estamos en vivo a través del Facebook Nativa Tandil.

Estamos en vivo a través de TikTok también, chicos, ¿eh? A través de TikTok también estamos en vivo. Escuchen la música. 027244, 027244. Silvita, gran saludo para vos.

Se viene la música de Víctor Ruiz, de La Heroica, Ni Una Sola Palabra. Fanny nos dice, hola, matecito por acá, matecito por allá. Viernes, ya vamos a estar anunciando el viernes que largamos los retros en el Club Hípico. Damas mayores de 23, caballeros mayores de 25, dos pistas. Sí, los clásicos, va a haber una pista que va a ser cumbia retro cachengue. Y la otra pista, les voy contando a los que se van sumando ahí, la otra pista va a ser de clásicos. Va a haber clásicos que sonaron y se escucharon y se bailaron en Unión y Progreso, en Circulares, en Estudio 51, en Llamó, en Gloria, en Tabasco, en Ticket. Dale, dale. Vamos a llevar todos los boliches a un solo lugar, a una sola pista. Eso va a ser tremendo, tremendo, tremendo. Vos nos vas a mandar y nos vas a decir, mirá, Leo, yo cuando salía, ayer me mandó uno y me dice, mirá, cuando yo iba a Gloria, tema que no faltaba era el hacer eje. Lo vamos a cargar. Y vos me vas a decir, Leo, mirá, cuando yo iba a Unión, este tema era un clásico. Hola, amiguito, nos dice por ahí Francisco, ¿Cómo anda el hombre? ¿Cómo anda el hombre, Fran? ¿Qué es la vida de Fran? Gran saludo para Agustín también. Gran saludo para Oscarcito Gallardo, que se va a estar sumando nuevamente a la radio. Estamos listos, dice Agustín ahí. Agustín, este tema que sale va a ir para vos. Gran saludo para Consuelo, ahí un abrazo muy grande. Elvira nos dice, estamos esperando que arranque, Leo. Seguimos sin salir, nos dicen por acá. Grey de la Mob, un beso muy grande para Grey también, Este tema lo vamos a bailar. Escucha.

0: Este lo vamos a bailar en el Club Hípico, ¿eh?
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0: Con un Fernesation con Cocation. Es Fernet con Coca, para los que no saben inglés, ¿eh? Hola, Leo. Feliz día a todos los maestros y a mí, dice. Lili, te mando un beso muy grande. Feliz día, ¿eh? Falta salir, hace mucho que no vamos, ¿eh? Beso grande, Silvana, gran saludo para vos. Majo, pulgar hacia arriba también. Gracias por los likes, estamos en TikTok también, ¿eh? Pueden mandar galaxias, pueden mandar... Pueden mandar todos los regalitos que quieran, ¿eh? Si viene la música de Uriel Lozano, si viene la música de qué personajes.
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0: Gran saludo, Andrea, para vos, un beso muy grande. Buena música, Leo, esperando que arranquen los viernes retros, dicen por acá. Leo, me gusta la propuesta, me gusta la idea, los jóvenes ya tienen su lugar. Ponete firme y no los dejes entrar, me dicen acá, No, no, va a ser damas mayores de 23, caballeros mayores de 25. Público, buen público. Variado, surtido. Vamos a tener un lugar como cuando arrancamos en Paca para nosotros. Sí, muchachos, los jóvenes tienen para salir todos los días, déjense de joder. Nosotros necesitamos un lugar con buenos clásicos, con buena música, buen ambiente. Chicos, estoy a un paso de los 40, yo, ¿a dónde voy a salir si no? Está bien que voy a la tertulia, pero... ¿Después qué hacemos? ¿Qué hacemos después? ¿Viernes y sábado? Nah. Muy prontito, Club Hípico, señoras y señores. Y los retros que vos estás esperando. 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Y buenos precios sobre todo, dice Agustín ahí. Sí, damas gratis, va a haber sorteos, premios, promos, show en vivo. Club Hípico, ¿dónde? Dicen acá en Pinto, entre Rodríguez y 9 de julio, ¿eh? Pinto, entre Rodríguez y 9 de julio, haces la previa abajo, abajo en Hogan y después te subís. ¡Ay, qué viernes! Mamita querida, po.

0: ¿La gente de TikTok escucha la música o está baja? Las noches. Matías Galaver dice, las noches de Glow estaban buenas, pero las de Paca eran muy buenas. Me desbloqueaste un recuerdo, dice acá.
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0: Blanca Márquez te manda un beso muy grande. Está bien, dice Fanny. Los viernes van a ser nuestro en el Club Hípico. Que los jóvenes elijan otro lugar, dicen por acá. Bueno.

Hola, Lito, pasame algo de Los Piojos, pasame algo de Tambiónica. Eso también quiero escuchar en el Club Hípico, esperando que arranques, dicen por acá. La música, ¿de qué personaje? La voz de Manuel Noir. Qué buen tema, me dicen por acá. Hola, Leito, ¿cómo estás? Muy buena noticia, la propuesta es muy buena, el proyecto es muy lindo y nosotros te vamos a acompañar. No tengas duda de eso, muchas gracias. A ver, los zapateros, ¿dónde están? Hola, buenas, Tandil, dice... Ah, buenas tardes.

¿Y dónde están los changos solteros, eh? Mi celu, ahí, Raúl, después te voy a estar contestando por Messenger, ¿eh? Así nos comunicamos. Este domingo, por primera vez en Tandil, se viene Fer Foglia, señoras y señores. Después vamos a estar compartiendo unos temas de él, ¿eh? Fer Foglia, este domingo, por primera vez en Tandil. Imperdible, ¿eh? Imperdible lo de este domingo, Fer Foglia en Glow, ¿eh? Allá en los pagos de la Tandilera, recostado contra el News.

podemos imaginar lo que estamos en el Club Hípico, noche de sorpresas que no voy a adelantar mucho más. Si viene un show en vivo, ya lo tenemos cerrado en el Club Hípico. Mamita querida, vamos a estacionar, pero arriba de la plaza también, ¿eh? ¡Lo parió, Federico! Estamos en una pista, sí, estamos en una pista. Y ahora nos vamos, vamos a ser un poco clásicos de la cumbia y un poco clásicos de los clásicos. ¿Te parece? Mientras tanto, a mí me gustaría que alguien haya acá y me sirva un fernet. Me está dando una sed bárbara esto, ¿eh? 12:31 minutos y nos vamos para el otro lado. ¿Ya vamos perfilado para la barra?

0: y nos vamos para la otra pista, volvemos. Sí, había mucha cola en aquella.
1: Gran saludo, Rosa. Magali, gran saludo también.

0: Leo, antes de ir a la pista adelante, vamos al baño, dice, no doy más, me dicen acá, ¿eh?
1: Ah, la flauta, chicos. ¿Nos vamos a la pista adelante?
2: Y nuevamente, con todos ustedes.
0: Hermoso lugar, Leo Olímpico, lo conozco, me encanta, me gusta la propuesta y me gusta lo de las edades. Hola, me pasarías cualquier tema, me dicen por acá. Gran saludo, Cari, ¿eh? Gran saludo para vos. Gran saludo, Gaby, ¿eh? Ayer te nombré, digo, ¿qué será la vida de Gaby?
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0: Leo, ahí se fue la chica que me gusta, vamos para la pista de atrás, dice.
1: Fer,
0: me están volviendo loco, muchacho, ¿eh?
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0: Nah, yo con ustedes no salgo más. Vos imaginate, uno se quiere quedar adelante, el otro quiere ir a la pista detrás, la señora que quiere ir al baño. Nada, tiene problema, el otro que tiene problema en la próstata. Es una cosa de loco, chicos, así no. No. Nos pasamos toda la noche caminando en el boliche. No, aguantá. Leo, no hay más ley en la barra del fondo, vamos a la pista adelante. Me dicen, qué bueno la ley. Qué bueno la ley. Mario. ¿Puedo llegar a tener un permitido el día de la inauguración? ¿Podemos tomar una legui junto?
3: ¡Oh!
0: Legui con caña de durazno.
3: ¡Oh! Así.
0: ¡Mi amor! Terminamos bailando en el ideal. Nah. Y le estamos haciendo publicidad a todo el mundo, ¿eh? Nah. Leo. Vamos a la pista de atrás que se está poniendo bueno. Me está volviendo loco este. Me está volviendo loco. Hacemos. Nos quedamos en el medio y escuchamos con una oreja cada pista. Vamos para atrás. Vamos para atrás. Dale. Un formato único se viene a la ciudad de Tandil. Unos viernes retros que. Mamadera. Me prendo con la caña, dice el. Negro de la palo la gente de Andrew Gas. Pero con la caña que vamos a pescar, negro, o con la leggy. ¿Leggy con caña?

0: Mejor una mariposa. ¿Eh? Más rica que la Lady. Laurita de Tammy de Fulton. Es grapa con miel. Más rica que la Lady todavía.
1: Tengo mariposa, ¿eh? Esto tenemos acá en la radio. Particularmente me quedo con la Legui, ¿eh? Es brava la mariposa, ¿eh? Mami. Esta es otra que la mariposa en el estómago. No. Te dobla como alambre dulce la mariposa, ¿eh? No, llegamos a tomar mariposa ahora. Hola, Leo, ¿cómo andaba? Mandarle saludo a Graciela y a Gustavo. Fueron unos excelentes vecinos, dicen por acá, ¿eh? Uno de los chicos se queda en la pista de atrás, está tranquilo en la barra y dice que está re bueno, dice. El otro me dice, me acompañé al baño y nos vamos a la pista adelante. Y así me la voy a pasar toda la noche, caminando de acá para allá. Vamos a la pista adelante, dale. ¿Hasta qué hora le vamos a dar? Ya está, ¿eh?
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1: Mario Hidalgo dice, saludos a Laura y a su mamá.
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1: Y lo más lindo, Leo, que nosotros te seguimos. Vamos todos de acá para allá. Tienen razón ellos.

Dale Latin que ya saqué permiso, me dicen por acá, Tiene que estar, la muchachada. Lo de los miércoles tiene que estar todo presente, en el viernes inauguración del Club Hípico. Con los viernes retro, los legendarios, los que vienen desde Paca. Yo voy a imaginar que lo tengo al Latin en la pista de atrás. Que está el Latin, el Tecla, Agustín. ¿Quién está? El Emi también. Y tenemos que volver para decirle al Tecla que no baile tanto porque se puede joder la rodilla. Y volvemos a la pista de atrás. Me la paso a caminar.

Qué buena onda, Leito. Qué buena música, qué buenos temas. Y qué bueno que va a estar el boliche. ¿Dónde es el hípico? Dicen acá, Pinto, entre Rodríguez y 9 de julio. Si querés te puedes tomar algo en Hogan y después entras, subís como el demonio de Tasmania. Sí. No para el teléfono, chicos, es 027244. Gran saludo a Patri, ahí que está conectada. ¿Cuándo se inaugura? Dice Cari ahí, un beso muy grande. Silvana Medina, beso muy grande. Hola, Leo, nos dicen por acá.

0: Silvia, ¿vos en qué pista vas a estar? A ver, a ver.
1: Hola, bebito, pasame un tema. Ya salí de trabajar, por favor. ¿A dónde se sacan las entradas?
0: Qué grande, ¿eh? No va a haber anticipada, chicos, ¿eh? Solo en puerta, ¿eh? Ya vamos a estar dando. Creo que nos adelantamos para la inauguración. Vamos a estar dando la hora. Obviamente va, damas gratis, cierto horario también. Va a ser una noche increíble. Yo pregunto, Silvia, ¿en qué pista vas a estar vos? Laurita también, ¿en qué pista va a estar? Carlos Infesta, a ver qué nos dicen acá, chicos. No damos basto con esto, ¿eh? No.
2: Hola, Leo, buen día. Qué buenos temas estás pasando. Estaba escuchando Hacelo por mí. ¿Te acordás cuando lo cantaba el Chirola en Unión? Todo un espectáculo el Chirola.
0: ¿Vos te acordás de eso? Ese tema lo vamos a pasar. Y no sé si lo... Vos lo vamos a pasar, lo vamos a pasar. Muy bien, saludos. Acá nos dicen, Enrique dice, qué buena onda, Leo. Hacía falta algo así. Aguanten los viernes retro del hípico entonces y aguante Nativa. Estamos en la pista de atrás. Pero, me tomé un leggy con caña de Durano con Mario. Y eso me dio como una sed rara. El Latin quiere un tía María Cren y yo me voy a pedir un séptimo regimiento. ¡Oh! ¿Pero a dónde vamos? A la pista de adelante. Y así vamos a estar toda la noche. De acá para allá, de acá. Yo digo, muchachos, no van a enganchar nada así, ¿eh? No, no, pónganse las pilas. O se quedan atrás, adelante un rato. ¿Qué sé yo? Ustedes hagan lo que quieran.

Qué buenos temas, dice Marina, por ahí un beso muy grande, ¿eh? Se vienen los viernes retros. Para los que no están saliendo, para los que están guardados ahí esperando que arranquemos, propuesta de dos pistas. Cumbia retro cachenga adelante. Va a poner agua para el mate, me imagino, ¿no? Cumbia retro cachenga adelante y los clásicos. Los clásicos de todos los boliches en un solo lugar. Con presentación adelante, que no la hicimos todavía. Acá en la radio, ya la mandamos a hacer nosotros. Y con presentación atrás. Mamá que está bailando las cumbias, está adelante y se apagan todas las luces atrás. Y voy a decir, ¿qué pasó? ¿Qué pasó? ¿No apagaron la luz? No. Es la apertura en la pista de atrás. Y suena este clásico. Life is Life. Opus.

Gran saludo, Sofi. Ahí estaremos en la inauguración y todos los viernes acompañándote, nos dicen por acá. Gracias, Miriam. Y nos vamos a la pista de adelante. ¿Qué hacemos? ¿Vamos al baño antes? Pasamos por el bar y nos vamos a la pista de adelante.

Gran saludo para Anabela ahí, ¿eh? ¿La anotamos al hípico? Qué buenos temas dicen por acá. Mari, te mando un beso muy grande. Dice, yo me voy corriendo a bailar en todas las pistas. Abrazo, Leo, dice Mari, ¿eh? Leo, ahí metí de contrabando una botella de Leguizamón.

0: La mejor radio de Tandil, dicen por acá. Euge, gran saludo para vos, muchas gracias, Vale nos dice, ahí estaremos en el hípico haciendo el aguante y acompañando. Extrañamos los viernes retroleo, vuelvan pronto.
1: Canillita por oficio y obligación.
0: Muchachos, no vamos a estar toda la noche de acá para allá, de acá para allá, de allá para acá. Nos vamos a organizar. ¿Vos vas a ir a los viernes retro en el hípico? Dos pistas. Ahí que te está sumando. Débora, Lu. ¿Van a ir ustedes? Dos pistas. Cumbia retro cachenga adelante. Clásicos que ya escuchamos un montón de clásicos atrás. ¿Y por qué no un momento donde 5 y 10 de la mañana has caminado más que Kung Fu, has tomado, pero también qué ha pasado? Has encontrado una dama, un caballero, que has bailado, que te sentís bien, te sentís cómodo, cómoda, y que pueda haber un desayuno, ¿no? Pero sería bueno que antes de terminar la noche, y sí, bailamos cumbia agarradito, cumbia suelta, cuarteto, clásicos. Y este es el momento donde vos le decís, vamos al baño y vamos a ver qué música están pasando atrás. Y vos la llevás de la mano a ella, la vas mirando. No la tenés que agarrar la mano así entera, ¿eh? Vos tenés que entreverar los dedos tuyos en lo de ella. El caballero tiene que agarrarla con la mano derecha, encarar el caballero. Estamos en la pista adelante, en el medio. Pasamos ahí por la parte que hay otra barra también en el medio. Si querés le decís, ¿te querés tomar una cervecita, algo? Ella te dice, no, estoy bien. Y ahí es donde vas a la pista de atrás. Y justo por esas casualidades de la vida, suena este clásico. Falta que vos me digas que andás en una moto y que ella te va a agarrar de la cintura. Y te vas imaginando apretar ese botón, ese timbre en donde te digan, ¿sí? ¿En qué lo podemos ayudar? Dame la Super Suite. ¡Oh!

La tenés de la cintura, ella, manos en los hombros. Y vos decís, ni por esas casualidades remotas me imaginaba una noche así. De cruzarte, de mirarte y de estar bailando.

La apretás un poco y es el momento donde vos le decís, escúchame, no quiero que te sientas incómoda, vos te morís de gana por llevarla. ¿Querés que vamos a la pista adelante así no apretamos tanto? Ella te mira como diciendo, yo me quiero quedar acá de por vida, en tus brazos. Pero te dice tímidamente, bueno, vamos a la pista de adelante. Empezás a pasar, pedís permiso. Si empujás bien, perdón. Nuevamente, mano derecha del caballero. Van a la pista de adelante, 5:15 de la mañana. Y pensaste que adelante te ibas a salvar de apretar. Y no. Y él agarra, la mira y le dice... Nos miramos, nos acariciamos. Y loco de besos furiosos. La primer noche de viernes del hípico cayó entre nosotros. ¡Qué delirio y qué cosa de locos! Amar como nos amamos.

0: Y ahora qué hacemos, Leo, me dice. Y pueden suceder varias cosas. Ya un beso le diste, ya la rozaste. Sí. Puede suceder que te digan, ya no quiero ir ni atrás ni adelante, quiero irme con vos y despertar a tu lado. También puede que te diga, me encantó conocerte, entro a trabajar temprano y se tiene que ir a la miércoles. Puede pasar eso también.
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0: O no, negro, puede pasar eso. Tiene detalle. Claro, te puede decir, mirá, te dejo, anotá mi número. Si no haces nada, nos volveremos a ver.
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0: Yo tengo que ir a ver atrás cómo va todo. Y atrás está sonando esto.

0: guarda que mucha gente puede que no esté bailando, ¿eh? O puede que estén bailando solos o solas.
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0: O que se estén tomando otro leggy con caña. Y sí, va a decir, mirá. El tornillito, ¿qué dice? ¿Cómo estamos, Leo? Dice Gustavo ahí, ¿eh?

0: Se acerca alguien a la cabina y me dicen, me da un papel y me dicen, Damián Hidalgo te buscan en la puerta. ¡Nah!
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0: Guarda que hay varios que laburan los sábados, ¿eh?

0: La Federico, qué tema sacudí esta hora, qué delirio, qué cosas de loco y dale que va, nada, eso lo tenés que tirar el domingo a última hora. una tandita de lento.
1: Uy, te quiere apretar, eh.

Hola, Leo, ¿cómo estás? Le pasás algo de pomada, dice, para Juan, de parte de Evangelina, ¿eh? Un beso muy grande para todos ahí. Leito, todavía no enganché nada, volvé a la pista de adelante, dice acá. Vamos a la pista adelante, muchacho, ¿eh? 13, 8 minutos y va a ser las 7 de la mañana y vamos a andar de pista en pista, muchacho, ¿eh? No, la pista adelante estamos al horno también, ¿eh?

Esta es la parte donde te decimos. Hemos llegado al final de la noche. Agradecemos a todos los que nos acompañaron. E invitación para el próximo viernes, acá en el Club Hípico. La fiesta retro de los viernes. Me dice, acompáñame a lo del pique a buscar un super pancho. Nos vamos, gente. Gracias a todos los que estuvieron ahí en TikTok, a todos los que estuvieron a través del Facebook Nativo Tandil. Romerito, Rome. Programón, Leo. Programón. No tenga duda que el boliche va a ser un éxito. Todo Tandil te va a estar acompañando. Vas a ver que vas a superar el nivel de la capacidad. Aguante Nativa, mensajes y mensajes. Esperamos con ansia la fecha de inauguración, Leito. Seguimos sin salir, esperando que arranques con los viernes retros. Si tuviera un boliche, no tengo dudas que lo llevaría a ustedes. La rompen toda, muchachos. Hola, Leito. Nos vemos cuando inauguren en el Club Hípico. Muy buena música. Leo, para la próxima, déjame en alguna pista, me pegué una mareada bárbara. Lucho, querido,

Yo aún te amo. La música de Scorpion, señoras y señores. Gracias a todos. Hasta mañana.

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0: Colegio Buenos Aires. ¡Arrancamos! ¿Sí?
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Guaguancó de mi tierra. Con artistas invitados. 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Tenemos a Lugo Capello en la trompeta también, mi gente.

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0: Gracias.
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0: lista para bailar con los sultanes. Nombre.
1: Antonella.
0: ¿Y tú?
2: Florencia.
0: ¿Y tú, mi amor?
3: Barbie.
0: Ah, güey. Ok. A bailar entonces el baile de la maraca.

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